Señoras y señores, ya nos vamos, pero te vas a quedar con muy buena música porque ya vienen las clásicas gruperas. Y para todos los que van el asqueroso, miserable y repugnante tránsito de la Ciudad de México, les vale ganar la tarde porque se va a poner bastante bueno. ¿Quién más nos escribe en el WhatsAppito de Complacetations? Recuerda que ya tenemos nuevo número de WhatsApp aquí en Los Sobrevivientes de la Z. Te lo voy a dejar por si nos quieres registrar o mandar una notita de voz o lo que tú quieras. Aquí estamos echando buen relajo. Es el 56-62-41-64-92. Ahí te va de nuevo, 56-62-41-64-92. Y me dicen, hola Alex, ¿puedes mandarle un saludo a mi papá? Se llama Iván. ¿Cómo no? Saludos al tal Iván. Y le va su abrazo, su apapacho y su triple pellizco de Pompi. Gracias por acompañarnos, Talibán. Gracias por ser parte de este bello, mágico y cósmico programa denominado Los Sobrevivientes de la Z. Tal vez voy a leer algunos de ayer porque sí se nos quedaron muchos en la chistera. Alex, saludos desde Santiago Tulantepec, Hidalgo. Soy Diana, diario te escucho. Gracias, Diana. Te mandamos un beso, abrazo a Papacho, triple pellizco de Pompi. Gracias por estar acá con nosotros. Qué chulada es tenerte. Alex, quiero un saludo y un viva a su jefa para Juanita, que vive en la San Juanita. Ándale, mira, para Juanita, que vive en San Juanita. Ahí le vamos su viva a su jefa. ¡Viva! Alex, linda tarde. Ya casi noche, solo para saludarte. Gracias. ¿Quién eres? María Félix Ramírez. ¡Ay, la doña! Pero que te pasa, tizón. Hola, Alex. Buen día. Por fin tengo la línea para las complacetas. Muchas gracias. No, hombre, gracias a ti. De verdad, gracias por dejarnos tus mensajitos. ¿Qué tal, Alex? Buenas, buenas. Saludos a todos ustedes que forman todo el equipo. Los escucho desde San Martín, Texmelucan, Puebla. Saludos para los salvadoreños. Saludos a los salvadoreños, mi querido Jack Morales. Gracias por estar por acá con nosotros. ¿Quién más? Hola, mi Alex. Excelente programa. Buenas, buenas. Excelente ombligo de semana. Ah, bueno, es que sí, es de ayer. Pon la canción de Vive, es un gran tema que allí, que no ganó en el agarrón. Mi estimado, excelente programa, fuerte abrazo, te escuchamos en Tlahuelilpan, Hidalgo. Saludos hasta Tlahuelilpan, Hidalgo. El próximo martes hacemos otro agarroncito también de los sonidos del ayer, con mucho gusto. Mi Alex, buenas, buenas, saludos para Olivar del Conde, para Don Ricardo, el de las llaves. Y al de la pollería Estrella, de parte de Lucero, alias La Muñeca. Gracias, ande pues, muñeca. ¿Qué es lo que quiere la nena? ¿Qué va a pedir la muñeca? Ah, no, esa era la princesa, ¿va? Pero bueno, vámonos de lleno con la neta del planeta. Oye, hoy nos pusimos a jugar, ya que Rommel Pacheco se aventó el

0: que la CONADE ofrece viejas en lugar de viajes. Dije, bueno, vamos a jugar. ¿Qué pasaría si los Juegos Olímpicos no se celebraran en París? ¿No se celebraran en Tokio? ¿No se celebraran en Londres? ¿Qué pasaría si los Juegos Olímpicos se celebraran en el barrio? En Ecatebronx, en Iztapalacra, que se celebraran en donde la banda es la chida. Así que la inauguración seguramente sería en una cancha de la Deportiva, ¿no? Con su bonita lona atrás de se rentan sillas, ¿no? Y el pebetero, en lugar de ser encendido con una flecha o algo así, lo encendería Don Chucho, el del periódico, justamente con un encendedor Vic, así de los cigarros sueltos que vende, prendería su periodiquito y órale, ahí está la antorcha encendida. Así que, ¿cuáles serían las disciplinas que ofrecería? Vámonos de lleno con la neta del planeta. Disciplinas oficiales para los Juegos Olímpicos de Barrio. Punto número uno. Carrera de combi. No, no, no, los microbuseros van a ir echando carreras. No, no, no, no. Cuando ves que la micro ya arrancó, tú con tu mochila atrás, no importa si está llena, vacía, si traes lonche, es más, ni siquiera nos importa si traes dignidad. Es más, entre más hoyos termine el pantalón de las caídas que te vas a dar, más mérito vas a tener, porque el mexicano desarrolla una velocidad que ni siquiera Usain Bolt podría ofrecer. Y todavía llegas jadeando y el chofer te dice: ya súbale. Pues que no me yo que le vengo gritando. Sí, pero estás muy gordito. O sea, pues, para que bajes la pancha. Pásate. Nada más quítate la mochila para que no estorbe. Punto. Las disciplinas oficiales de los Juegos Olímpicos de Barrio serían: lanzamiento de chancla. Disciplina exclusiva para las jefecitas mexicanas. Aquí no gana quien la lance más lejos. Aquí gana quien le pegue al hijo aunque esté corriendo, aunque esté escondido detrás del tinaco. Aquí lo que importa es la técnica del boomerang, el tiro al blanco, el cómo le hacen las jefecitas chulas patinarte aunque vayas corriendo. Pero eso sí, llévalas a la feria y no te revientan un globo. Ah, pero no les des una chancla, porque no importa si vas a 40 metros, de todas maneras te dan. Hasta parece que la chancla tiene GPS, efecto boomerang y reconocimiento facial. Son las Tony Stark de las chanclas. Punto número 3. Disciplinas de Juegos Olímpicos de Barrio. Levantamiento de garrafón, pero con una sola mano. Categoría libre, porque en el barrio siempre hay un don que carga el garrafón, abre la puerta, saluda al vecino y todavía pregunta: ¿dónde se lo pongo, jefa? Todo sin cambiar de mano. Es más, yo he visto a los que despachan los garrafones a las tiendas que se avientan hasta 4 garrafones en los brazos. Digo, no manches, ¿cómo les da? No, no. Pero pues ahí está el truco. Dos, tres, punto. Número cuatro. Disciplinas de Juegos Olímpicos de Barrio. El salto de charco después de la lluvia. Híjole, y tiene todavía dificultad extra si traes tenis blancos. Y si fallas, no solo pierdes la competencia, pierdes los zapatos, pierdes el respeto, y tu mamá te va a poner una regañiza, pero sabrosa. Y punto número final, disciplinas de Juegos Olímpicos del Barrio, los clavados, pero para esconderse cuando pasa el de Coppel o el de Electra. En cuanto alguien grita, ya llegó el cobrador, todo el barrio rompe el récord olímpico. Uno se avienta debajo de la cama, otro apaga la tele y hasta el perro deja de ladrar. Porque aceptémoslo, muchachos, los Juegos Olímpicos duran unas semanas, pero en el barrio entrenamos todos los días sin uniformes, sin patrocinadores y muchas veces hasta sin dinero. Y recuerden que esto no es chorizo, esto es la neta del planeta. Y ya nos vamos, te quedas en compañía de las clásicas gruperas. Después llegará por acá mi querido Luis Olivares en Chicles con los Adoloridos, no te lo pierdas. Regresamos mañana en punto de la 1 de la tarde con más de los sobrevivientes de la Z107.3 en el máster, el negrito Fabián Miranda.
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0: 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Bueno, pues ya está, gracias por estarnos acompañando aquí a través del 107.3. Feliz juevesito, casi viernes. Se nos está acercando el fin de semana, pero bueno, aquí les damos que esto es mole de hoy hasta las 2 de la mañana. Quien te saluda en este micrófono es Luis, de apellido Olivares. Me dicen el Chicles, la banda en el bajo mundo me conoce como el Chicles Tripper. Y me quedo contigo hasta las 2 de la mañana. En los controles se encuentra el gran Mike Wazowski. También tenemos una gran producción del otro lado del cristal y te acompañaremos, como bien te digo, hasta la madrugada, que inician ya las veladas de la Z. Vamos a hacer esta pausa. Te recuerdo que se viene el Arre Fest, sí, el Arre Fest Pepsi Black. Y nosotros te vamos a invitar para que también estés por allá con nosotros. Además, también la Zumba con Z, te doy todos los detalles allá en La Paz. Justo igual se va a poner buenazo el asunto con la música de C de Rumba. Y enseguida te doy cada uno de todos los detalles para que no te pierdas ninguno de nuestros eventos. Hay una pausa comercial. Feliz juevesito ya para todos ustedes. Es jueves 6 de agosto de este 2026. Yo soy el Chicles y nosotros ya volvemos.
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0: las 9:30.
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0: Constituyentes y Reforma, el famosísimo Trébol Radio Centro, Avenida Constituyentes 1154. Aquí estamos para servirles. ¿Sale? Bueno, vámonos de volada ahora sí a través de esta señal para... Vamos justo a la pausa para regresar con los adoloridos, los que andan con el corazón roto. Es momento de comunicarse. Si quieren reparar ahí su corazón, si quieren reconciliarse o viceversa, ya cerrar capítulos, darle vuelta a la página y cerrar un ciclo, bueno, pues marca cabina, que hay 107 líneas esperando tu llamado. 55 52 59 08 29 y 55 52 59 23 91. Va 55 52 59 08 29 y 55 52 59 23 91. Ahora, vámonos de volada, ahora sí a esta pausa, porque ya tenemos todo listo. Además, redes sociales voy a estar atendiendo y nuestro WhatsApp en el 55 35 06 25 06, 55 35 06 25 06. Soy el Chingles y nosotros ya volvemos.
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0: Buenas noches. Buenas noches. 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

0: Sale, buenas noches, sean ustedes bienvenidos, bienvenidos. Acabamos de escuchar esta rola de La Apuesta que hace ratito, la neta, que no la escuchaba. Y me desbloqueó un chorro de recuerdos, bailes allá en Deportivo Oceanía, justo cuando iba la Arrolladora, la MS, Apuesta. Y bueno, pues ustedes igual se acordarán de todas aquellas épocas. Apuesta, horóscopos, primos, toda esta partecita donde dio auge el duranguense. Bueno, pues igual aquí andamos para servirles. Vamos a estar contigo hasta las 2 de la mañana. Igual estaré pues justo atendiéndoles por líneas telefónicas. Nuestro WhatsApp también ya está a la orden para el desorden. Y vamos a atenderles por todos lados, ¿va? Vamos a actualizar lo que nos viene llegando a través de las líneas. Vamos a actualizar también nuestra cuenta de WhatsApp. Y pues estaremos contigo, como bien te digo, hasta las 2 de la mañana. El buen Mike está ya en los controles. Nos puedes marcar también aquí a cabina 55 52 59 08 29, o por el 55 52 59 23 91. Van a la orden para el desorden. Me manda mi querida Susi, ya que va de regreso a casita. Bueno, yo digo que va de regreso a casita, ¿verdad? Al menos que se vaya por ahí con un bandido. Pero señor Gustavo, llévela por favor hasta su casa a la gran Susi. Le mandamos un abrazo para todos los que andan uberdideando. No sé si tú hayas pedido, Susi, que sintonizaran la Z, pero hay una comunidad gigantesca últimamente que los he tenido acá cautivos por las noches, todos los que andan uberdideando. De hecho, así lo bautizamos para todos los que andan en plataformas. Digo, es Uber, Didi, InDrive, no sé si todavía existe el Cabify, todas las plataformas, pero así lo bautizaron ellos, que están uberdideando y se reportan, y últimamente me escuchan mucho, mucho, mucho todos los conductores de aplicación. Así que abrazo gigantesco para el señor Gustavo, el señor Gustrago, ya nos va sintonizando ahí. Señor Gus, haga por favor también el favor de... Haga el favor, por favor. ¿Qué estás pensando, mi chicles? Hágame el favor de enviarles a sus grupos que tiene, porque yo sé que tienen ahí grupos, ya sea de Cel o de WhatsApp, de todo ese asunto. Entonces, en su grupo, póngales que todos sintonicen Los Adoloridos de la Z para mandarles sus rolas y sus saludos a cada uno de sus flotillas, ¿va? Bueno, pues, ¿quién anda por acá? Hola, hola, buenas noches. Se fueron de este lado y voy a ver si aquí en la línea 23 hay alguien. Salud también para el más sonsacador, el que es un peligro por las calles de la Ciudad de México, el gran Tommy Motola. Ya nos va sintonizando mi carnal, buen Tomás. Que, ay, necio, necio. Ándale pues, necio, te veo al rato. Cuando salga del programa, con mucho gusto, ahí ya le damos vuelo a la hilacha, hombre. Ándale pues, necio. ¿Quién anda por aquí? Buenas noches, ¿a quién escucho de este lado? Bueno, ¿quién habla?
1: Marcos, buenas noches.
0: ¿Cómo estás, Marco? Buenas noches. ¿Dónde me sintonizas, carnal?
1: Mira, estamos aquí cerca de Guadalajara.
0: ¡Órale! ¿Qué parte exactamente?
1: Ubicas Silao.
0: Sí, Silao, sí, Guanajuato.
1: Sí, Guanajuato, andamos por acá.
0: Ok, ya está, carnal. Muy bien, ¿y en qué te puedo servir, Marcos? Bienvenido a Los Adoloridos.
1: Gracias. Mira, ¿qué crees? Que estamos pasando por una situación complicada en nuestro matrimonio, mi esposa y yo. Uh-huh. Y andamos, pues, separados, pero aún así no tan separados. Y apenas, pues, mi suegra está delicada de salud y en cirugía. Y la verdad es que no había podido tener detalle desde hace muchos años con mi esposa, un detalle así. Pues a veces es bueno luchar por los matrimonios, ¿no? Por las relaciones.
0: Ok.
1: Y pues queremos darle, estamos aquí mis hijos y aquí estamos aquí, queremos darle un detalle porque ella está ahorita en el hospital. Entonces queremos ver si la podemos sorprender o algo, a ver si nos puedes apoyar.
0: Ok. Bueno, pues vamos a marcarle de volada. ¿Cómo se llama? Bueno.
2: Bueno, se llama Tania.
0: Ok, va, pásame el número de Tania, please.
1: Perfecto, te lo paso, permíteme.
2: Queremos darle
1: un segundito, aquí a mis hijos,
3: para
1: que los saludes a unos.
0: Hola. Hola, pequeñines.
3: Hola. Hola.
1: Aquí está el otro.
0: Sí, ya los escuché. Salúdamelos, porfa, los dos.
1: Sí. Te lo paso.
0: Pues, porfa.
3: Hola.
2: Hola, ¿cómo se llama? Hola.
1: Mira, es el 417.
2: Bueno,
1: ok.
0: Bueno, está bien. 106. Sí, va, 4, espérame. Ah, no sé por qué no jale este rollo. 417, 106.
1: 62.
0: ¿Qué más, carnal? Claro, ¿cuál canción?
1: Grupo Firme, la de Perdón.
0: Perdón de Firme.
1: Pepe Aguilar, la de Grupo Firme, Perdón. La de Pepe Aguilar, la de Perdón y Olvido.
0: Va, te dejo igual la de Pepe, ahorita que ahorita está de fondo Pepe, ahora te dejo igual la de Pepe, a ver, aguanta.
4: Nada se cobrará al terminar los tonos siguientes. La llamada se cobrará al terminar.
0: Pues no, carnal, está apagado el cel.
1: Si le intentas otra vez, le estoy escribiendo que le estoy marcando.
0: Ok, a ver, va. Pues deja, voy al último intento, aguanta.
4: La llamada se cobrará.
0: No, carnal, igual, desviado. Pues a ver, ya nada más hago el último intento por ti, pero pues estoy segurísimo que para cómo está el asunto.
4: Buzón de voz.
0: No, carnal, las desvía.
1: Pues ni hablar, amigo.
0: Bueno, pues ya está. Te mando un abrazo.
1: Sí, muchas gracias y gracias por atender la llamada.
0: Órale, nada que agradecer, carnal. Aquí andamos, cuídese. Un abrazo, buenas noches. Las 10:19, aquí a través de Los Adoloridos de la Z.

0: Esa rola es de mis favoritas, neta, de Fidel Rueda. Fans de Fidel Rueda, de Lenin Ramírez y del Commander. Recuerden que me invitaron para allá, para la Arena Ciudad de México, el jueves 27. Y les digo esto porque yo también los quiero invitar, pues. Entonces, clávense ya mis redes, principalmente, bueno, no, por, también por el Facebook, Facebook e Instagram. Ahí les voy a decir cómo lanzarse de grapa conmigo a la arena para que vivamos este tour de rancho en rancho de el Commander Lenin Ramírez y además también Fidel Rueda, ¿va? Gracias igual ahí por la invitación a tanto a todo el elenco artístico como a los empresarios, al buen Quique, a todo el crew, al team que conforma este tour de rancho en rancho. Muchas gracias y por ahí nos vemos. Es juevesito 27 de agosto, ¿va? Vayan apartando ahí la fecha. Son 10 con 28 minutos, 10 de la noche con 28. Voy a estar complaciéndote también a través de redes sociales. Voy a estar contigo en el WhatsApp, en el Instagram, Facebook, Twitter y además también hasta en el TikTok le vamos a dar el día de hoy. ¿Sale, vale? Vamos a escuchar quién también se reporta de este lado. Hola, hola.
1: Hola, chicles, buenas noches. Nada más aquí volviendo a ver si me da la oportunidad. Quiero entrar a tu programa. He estado marcando, pero no entra la llamada. Conocí a una chava ya desde, tendrá como un mes, pero no sé por qué los motivos me dejó de hablar. Porfa, chicle, nada más para decir, quiero hablar con ella y dedicar una canción.
0: Ok, va, carnal, ya estufas. A ver, WhatsApp, notitas de audio en el WhatsApp 55 35 06 25 06.
2: Hola, chicles, hola. Buenas noches, te saludo con mucho gusto desde el municipio de Iztapaluca. Es un placer saludarte todas las noches. Nos haces excelente nuestra jornada laboral de Uber tirando. Un saludo, chicles, ojalá y me puedas complacer con una canción de antigua de la arrolladora Banda Limón que se llama Mírame. Gracias, chicles, excelente noche.
0: Mírame. Tan, tan, tan. Ya sé cuál es buena, ¿eh? Es buena.
3: Hola, chicles, buenas.
0: ¿Qué pasó?
3: Noches, ¿cómo estamos? Espero que ahora sí me complazcas una salsita que se llama Alma de Acero. Acá para Nicolás Romero, soy la datosa de Nicolás Romero. Para el señor Joaquín Vargas Dorantes, que se cree que él puede todo y que él es el número uno. Por favor, espero que sí me la complazcas. Saludos, bendiciones para todos los que están oyendo Los Adoloridos de la Z.
0: Va, saluditos para la gente que está sintonizando Los Adoloridos de la Z. ¿Quién más? Hola.
4: Hola, chicas, buenas noches, saludos. ¿Me puede complacer con una canción? La de Carro Show, la que dice gracias. Saludos, chicles, buenas noches.
0: Venga, saluditos, buenas noches. Ahora te pongo algo del Internacional Carro Show. Abrazo para la banda que anda ahí en Ixtapaluca, que me estaba igual poniendo las cosas de que quería. Al final, que anda uberdideando y que nos estaba sintonizando. Muchas gracias, carnal. Te mando un fuerte abrazo. Qué bueno que se les hace un poco más grato la jornada ahí del Uber o del Didi. Bueno, uberdideando, ¿verdad? Lo dejamos. Entonces, abrazo, bro. Buenas noches.
5: Buenas noches, mi chicles. ¿Cómo has estado? Espero que excelente, que tengas un buen jueves y anoche. Saludos. Tu staff. Un favorzote, ¿me puedes complacer con una canción? La de Fabricando Fantasías, de Tito Nieves. Una salsa clásica. Saludos. Me llamo Fernando. Soy del municipio de Coacalco, estado.
0: Va, saluditos. Vamos a complacer Fabricando Fantasías. Aquí ponemos y complacemos de todo, carnal. Muchas gracias por sintonizarme. Y enseguida también complazca a los del Uber y, bueno, de todas las plataformas, ¿va? Gracias por sintonizarme también noche a noche. Soy el Chicles. Gracias por estarnos aquí acompañando a través del 107.3 FM. Buenas noches.
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0: 10 de la noche, 44 minutos, las 10 con 44. Gracias por sintonizarme aquí a través de Los Adoloridos de la Z. Tenemos más casos en este programa, en este juevesito. Es jueves 6 de agosto. Estamos en vivo para ti desde Constituyentes 1154. ¿Quién está aquí? Hola, la Z, buenas noches. ¿Qué onda? ¿Qué onda? ¿Quién habla?
1: Soy yo, no sé si te acuerdas de mí, de Eduardo.
0: No, pues así, de tal Eduardo, me hablan millones de Eduardos, carnal.
1: De Eduardo, ¿te acuerdas de un caso que tuve con una chava que le marcamos a su amiga y no nos quiso dar su número y todo eso?
0: La neta, no mucho, ¿para qué te doy el avión?
1: De Fernanda.
0: Y no, pues menos por el nombre, carnal, por el caso todavía, pero cuéntamelo, ¿en qué te puedo servir?
1: Pues, adivina que ya pude conseguir su número.
0: No manches. Vientos, papá.
1: Ya pude conseguir su número y me gustaría marcarle para poder... Mira, te explico cómo están las cosas. La neta, ves que te dije que ya me había... Esto ya fue de hace tiempo. Ella tenía 15, yo tenía 21, iba a cumplir 21 en ese entonces. Ya pasaron 3 años, ella va a cumplir 18, yo 24. Pero yo ya me casé, ya tengo una familia... Y la verdad, estoy pasando por una situación muy, muy perra, muy cabrona. Que esta chica regresó y siento que regresó en el mejor momento que pude haber tenido.
0: Ok, va. ¿Se llama, cómo me dijiste, Fernanda?
1: Ajá, de hecho, la familia se llama Susan. Le marcamos para ver si nos podía dar su número, pero no quiso.
0: Ok, sí, ya más o menos me voy acordando, pero cuéntamelo, pásame el número de Fer, entonces.
1: Espérame, aquí lo tengo. Es
0: 248-184. 248-184, ajá. ¿Cuál? Ok, va. ¿Qué canción quieres para Fernanda?
1: No sé, ¿qué canción me puedes recomendar? ¿Qué canción me puedes... ¿Qué canción me puedes decir?
0: Pues puede ser de Los Besos que te di, de Nodal.
1: ¿Otra más?
0: Puede ser.
1: Dije yo, cuando anduvimos, teníamos una canción muy cabrona.
0: ¿Cuál?
1: De Grupo Palomo.
0: ¿Cuál de Palomo?
1: Uno y de todo.
0: Órale, me superlate. Es de mis favoritas de Palomo, de hecho. De uno y de todos los modos, porque te amo. Vamos ahí.
2: Se está grabando la llamada.
0: Bueno. Buenas noches, ya que está grabando la llamada, por favor, ¿con Fernanda?
2: Sí.
0: Hola, Fer, te saluda Luis Olivares, me dicen el Chicles, te marco de aquí de Los Adoloridos de la Z. Te marco porque te tengo un detalle, hay una personita que está en la otra línea, quiere hablar contigo, quiere dedicarte una canción, quiere, pues, tratar temas que habían dejado ahí pendientes. No habíamos podido contactar, de hecho, hace mucho contigo. Pero no sé si me permitas comunicártelo.
2: Ah, ok, sí, está bien.
0: Órale, va, pues, adelante, carnal, ahí te escucha.
1: Bueno.
2: Bueno.
1: Yo aquí molestando. Sí. Vas a decir que bien chinga la madre.
2: Muy bien.
1: Te dije que algún día lo iba a hacer. No me importa, sí. Chicles, ¿cuántos me están oyendo?
0: Poquitos, como 23.5 millones de personas.
2: Wow.
1: Son poquitas. Quiero que sepas lo mucho que te amo. Y a pesar de que ahorita tenemos muchísimas complicaciones para volver a empezar algo, tú sabes cómo están los pedos. Y me has escuchado, me has entendido, me has aceptado a pesar de todo y

0: tú me lo dijiste, Anabel. Desde los 14 años, tu mamá. Yo desde los 20 te amo y no...
1: No,
0: no puedo dejar ese pensamiento sin... Que en serio, eres tú para mí, que nunca te olvidé. Y que créeme que sí lloré, a pesar de que me hago el fuerte, te sigo recordando. Y a pesar de que ya nos vemos, tenemos un poco más de comunicación de todo, no quise dejar pasar este detalle para ti.
1: No, pues gracias. Ay, no, de verdad. Es que no me gusta este tipo de cosas, pero gracias.
0: Soy yo, soy diferente. O sea, tú sabes de mí, puedes esperar lo que sea. Hasta las cosas más extrovertidas, hasta las más minimalistas.
1: Bueno, está bien. Ya, porque ya me dio pena.
0: ¿Por qué pena? No. Chicles, el que tenga miedo a morir que no nazca, ¿sí o no?
2: Efectivamente, carnal. Para eso nacimos.
0: Así que, sin pena, y seamos tú y yo contra el mundo.
1: Vale, pues ya está decidido, ¿no? Porque pasa.
0: Te amo y quiero dedicarte esta canción, esta dedicación que creo que tú y yo sabemos que es de nosotros. Y que creo que nos quedó como anillo al dedo para nosotros. Te amo.
1: Ya me dio algo, espérate. Bueno, está ahí.
0: Chicles, ¿qué crees que le haya dado?
2: ¿Qué crees que qué? O sea, ¿pero de qué? ¿Que le haya dado de qué? ¿Gusto, dices? Sí, gusto, sí le dio gusto.
1: Felicidad.
2: Ahí está, ya te lo respondió ella, carnal.
0: A huevo.
1: Felicidad. Ay, no. Qué fuerte. Pero bueno, porque ya me dio pena.
0: Bueno, pues espero. ¿Y te gusta la canción? Y vamos a echarle ganas tú y yo. ¿Va?
1: Está bien,
0: te amo y cuídate.
2: Bueno, pues aquí les dejamos su canción, bro. Te mando un fuerte abrazo. Son las 10:53. Soy el Chicles. Feliz noche para todos ustedes. Canción que les caracteriza a esta playa, a esta parejita. Las 10:53 ya.

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0: Sale las 11 de la noche con 3 minutos, ya las 11 con 3 aquí a través de Los Adoloridos. Gracias por estarme sintonizando una vez más aquí en este tu show nocturno favorito. Bueno, pues es momento ahora sí de iniciar con la segunda parte del programa. Y además también tengo un mensaje muy especial. Justo tú te llamas Angie y estás bonita, o sea, eres la famosa Angie Bonita. Bueno, pues esta canción que viene a continuación, mi querida Angie, es para ti con todo el cariño de alguien que te admira, alguien que sí, también directamente le gustas, sin más ni menos, y que quiere decirte que ojalá que puedan hablar en persona para poder arreglar los malos entendidos y que además traen ahí un gran pendiente. Y sí, sobre todo la comunicación va a ser lo más elemental. Así que, Angie, disfruta esta canción. Por favor, es con todo el cariño del mundo para ti y está por supuesto aquí a través de Los Adoloridos de la Z. Buenas noches, yo soy El Chicles y tú sintonizas el 107.3 FM.
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0: Sale, son las 11 de la noche con 18 minutos, ya las 11:18 aquí a través de Los Adoloridos de la Z. Gracias por estarme sintonizando en este programa y es momento de irnos a las líneas telefónicas en el 55 52 59 08 29 o 55 52 59 2391. De esa manera vamos a estar interactuando vía línea telefónica. Y por acá ya está mi querido Israel, que al parecer le quiere marcar a alguien, a una ex. Pero vamos a escuchar cómo, vamos a saludarlo primero. ¿Cómo estás, Isra? Buenas noches, Isra. Hello. Pues justo igual ya no nos... ¿Hay, hay alguien ahí todavía? Isra. Ah, órale. A ver, pues, vamos de nueva cuenta, a ver.
1: El número que usted marcó
0: está... Ah, órale, bueno, ya está, pues mientras vamos a pasar a otra llamada. Hola, hola, ¿quién está aquí? Buenas noches. Bueno, bueno. Sale, se van, y en la otra quedan libres las líneas, a ver si hay alguien por acá. Hola, hola. Bueno, bueno. Hola, buenas noches, nena.
2: Hola.
0: ¿Quién habla? Hello.
2: Hola.
0: Hola, ¿quién habla? Bueno, bueno. A ver, vamos a pasar mientras por acá. Bueno, bueno. Hello, buenas noches. Algo está pasando otra vez con nuestras líneas. A ver si ponemos atención en esta y cuelgo esta y salgo por acá. Hola, hola. Hola, buenas noches. Chalas, el problema es al subirlas otra vez al aire, Mike. Hola, hola, buenas noches. Hello. O desde aquí. Hola, hola, buenas noches. Bueno, bueno. Hola, hola.
3: ¿Bueno?
0: Sí, buenas noches, nena.
3: Bueno, buenas noches.
0: Buenas noches, nena. ¿Quién habla?
3: Lisette.
0: ¿Cómo estás, Lisette?
3: Bien.
0: Qué bueno, ¿en qué te puedo servir? Bienvenida a Los Adoloridos.
3: ¿No puedes complacer con una canción, por favor?
0: Órale, va. ¿Cuál te late?
3: La de Dejan.
0: ¿Del recodo? Aquí te la... Ahora sí que aquí te la dejo, ¿sale?
3: Gracias.
0: Órale, gracias a ti, que estés bien. Las 11 con 20 minutos, yo soy el Chicles. Estos son Los Adoloridos de la Z en este juevesito 6 de agosto.

0: Sale, son las 11 de la noche con 35 minutos, ya las 11:35. Estamos en vivo para ustedes desde Constituyentes 1154. Es un honor, es un placer estar noche a noche, lunes, martes, miércoles y jueves. Aquí estamos para ti a través de tu frecuencia favorita. Sale, ¿quién está por acá? Hola, hola, buenas noches. Hola, ¿quién habla, carnal?
1: Aquí,
0: regresando
1: otra vez para el corazón oculto.
0: A ver, pues ahora le vamos a darle de una vez al corazón oculto. Cuéntame, a partir de ahorita se mantiene todo en el anonimato. Cuéntame qué rollo, bienvenido.
1: Yo te había marcado de una vez, pero no te pude contar mi historia.
0: Ah, ok, a ver, cuéntanosla toda con detalles.
1: Ah, bueno, para que me recuerdes, ¿sí, ellas de la congregación?
0: Ay, ok, de la iglesia católica, ¿no?
1: Cristiana.
0: Ah, o cristiana, ok, ya más o menos. Y, pero a ver, vamos a poner un poquito en contexto el asunto. Tú me dices si estoy mal, o si me estoy, porque medio ya me acordé del rollo. Tú en una congregación cristiana conociste a una persona, pero según yo los dos están casados.
1: No, yo soy el casado.
0: Ah, tú eres el casado. Ok.
1: Sí, pero pues nos conocimos, nos tratamos. Ya llevamos 8 meses juntos.
0: Ajá.
1: Y pues andamos pensando ya en jugarnos, digámoslo así.
0: No manches.
1: Nos pegó el amor.
0: Sí, ya vi que les pegó, pero demasiado el amor.
1: Sí, pues ya. Con mi pareja actual, ya no me entiendo. De hecho, ya intento separarme para hacer las cosas bien.
0: Ah, ok. Ya hasta te vas a separar.
1: Sí.
0: Ya estás. Y estás completamente ya seguro que esa persona es con la que quieres estar.
1: Pues, mírame. Pues por el tiempo que llevamos nos entendemos muy bien. Ella tiene un hijo, es madre soltera. Pero el problema aquí es que es más chica que yo.
0: Ajá.
1: Digamos que la diferencia son 10 años. Ok.
0: Pues,
1: quisiera hacer un detalle. Por eso la llamada.
0: ¿Y quieres que le marquemos?
1: Sí.
0: A ver, órale, pásame su phone, please.
1: A ver, un segundo. ¿56? 56 20
0: Órale, ya estás. Ah, bueno, a ver, déjate. ¿Sigues fuera del aire, carnal? ¿Ahí por quién pregunto qué? Órale. ¡No manches! Y luego ese nombre. Ok, va. Pues déjale, voy marcando. Literal cayó en la tentación. ¿Qué canción le quieres dedicar a esa pequeñuela?
1: Ahí está el problema.
0: Pues puede ser. Relación clandestina de Chuy Lizárraga. Puede ser En peligro de extinción de La Adictiva. Puede ser. Ay, ¿qué más podría quedarle? Pues para toda la vida del Recodo.
1: Esa es la que tú ves mejor.
0: A ver, órale, va. A ver, ahí vamos. Oh, puede ser la de Nos Faltó. Nos quedamos con esa de Nos Faltó.

0: es el servicio de buzón de voz para 5, 6, 2,
1: 0. Pues no, carnal, no me contesta de plano, ¿sale? Creo que va a estar igual complicadón que el día de hoy le marquemos, pero de que te dejo aquí con tu rola, te dejo con tu rola. Buen caso, además, y creo que a él también ya está, se le terminó cortando la llamada, pero por algo no nos contestó. ¿Sale, vale? Yo soy el Chicles, buenas noches, son las 11:41, hasta aquí el Corazón Oculto, y de hecho también nos estamos despidiendo. Feliz miércoles, más jueves, es jueves 6, ¿verdad? De repente perdí la noción, es juevesito 6 de agosto, son las 11:41 y 30 segundos, así que aquí estamos en vivo para ustedes.

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4: Hola, Mari.
5: Hola, muy buenos días.
4: Un, dos, tres, Mari.

0: De verdad.
1: Y alto porque no se emocionó.
2: Ay, sí, estoy bien contenta. Muchas
1: ¿Cómo
2: gracias.
1: ¿Cómo está la Mari hermosa?
2: Muy, muy bien, gracias a Dios. Quiero darle una serenata a mi mamá.
1: A doña Jacinta.
2: Sí.
1: Ya sin más preámbulos le presentamos a esta hermosa mujer. Adelante con la serenata.
2: Hola, preciosa, buenos días.
3: Hola, mija, buenos días. Híjole, gracias, qué hermoso, ¿eh?
2: Ay, qué hermosa. Estoy
3: qué hermoso todo.
2: Muy, muy contenta porque gracias a Dios también entró la llamada con usted. Y
3: sí.
2: Sabe que la amo muchísimo.
3: No, pues yo soy igual.
2: Muy, muy orgullosa de usted, que es mi ejemplo de vida, que es mi motivación.
3: Gracias.
2: Que soy muy bendecida por Dios por tenerla en mi vida, porque Dios no se equivocó en dármela como mi mamá. La amo inmensamente. Usted sabe que no tengo palabras para expresarle todo, todo mi amor.
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0: residentes, excelente mañana, ¿cómo están? Bienvenidos y bienvenidas al inicio del fin de semana. Ya estamos listos para acompañarles en las serenatas de la Z, disfrutar mucho este viernes, hacer de este día uno de los más felices de la vida, ¿por qué no? Hoy viernes 7 de agosto del 2026, arrancamos con la numerología del día de hoy. Son ya las 6 de la mañana con 4 minutos, que no se le haga tarde a donde quiera que vaya, ¿eh? Semana número 32, es el día 219 y quedan únicamente, escuche bien, 146 días para que termine este 2026. Hoy el calendario indica que hay que festejar a Santa Afra, ruega por nosotros, Santa Vicenta, ruega por nosotros, San Cayetano, ruega por nosotros y San Sixto, ruega por nosotros. Para ellos y ellas, muchísimas felicidades.
1: Estos

0: años a ti. ¡Felicidades!
1: Muchísimas felicidades quienes están cumpliendo años o festejando su santo, ¿verdad? De aquí nos vamos a lo que sucedió un día como hoy, es decir, las efemérides. Un 7 de agosto sucedió que en 1927 nace Guadalupe Álvarez Navega, reconocida por la UNESCO por impulsar la educación para la niñez discapacitada. Esto en 1927. Hoy estamos celebrando y conmemorando el Día Nacional del Pequeño Comerciante. ¡Felicidades a ustedes! El Día Mundial de los Faros. Mira nada más. Y el Día Internacional de la Cerveza. ¡Sí, celebrado, señor! El primer viernes de agosto. Pues habrá que festejar, señoras y señores, es fin de semana. Y ustedes, bienvenidos a las Serenatas de la Z. De aquí nos vamos a la frase del día, que es cortesía de Reflexiones Gabriel Escamilla, y que dice así: si no sabes por dónde empezar, empieza por sonreír a la vida. Si no sabes por dónde empezar, empieza por sonreír a la vida. Y así, con una sonrisa, lo recibimos, residentes. Váyanle marcando 55-52-59-0829 y 55-52-59-2391. Ahí los esperamos, y también a través de las redes sociales, para que entreguen una serenata muy bonita y muy especial. En el Master Digital, ahí está el DJ Manos Mágicas, Gabriel Escamilla.
2: ¡Aquí estoy!
1: Ahí nos va a acompañar un ratito. Bueno, más adelante se incorpora Luis Alberto Martí Martiñoño.
0: ¡Buenas!
1: En las líneas telefónicas, el buen Patito de You. El buen Patito con ahí los va a esperar. Márquenle. Ahí va a atender sus llamados, sus solicitudes de serenata, saludos, peticiones musicales y muchas otras cosas más. Y bueno, de este lado del cristal, a nombre del Gatito Volador, yo soy Cristian Rodríguez. Juntos somos los residentes de la Z y queremos darle la bienvenida ya de inmediato con esta primer serenata a Yareli Lemus. Así vamos a iniciar las serenatas de este viernes. Yareli, ¿cómo estás? Buen día.
3: Hola, buenos días. Muy bien, gracias.
1: Nos da mucho gusto, Yareli. Bienvenida. ¿Y tú en dónde estás?
3: Aquí estoy.
1: Eso, punto para ti. Así de fácil y sencillo. Has logrado accesar a las serenatas de la Z, mi querida Yareli. ¿Desde dónde hablas?
3: Hablo del Estado de México. Soy de Tlalnepantla.
1: Ah, ya ubicamos por dónde, Yareli. Oye, platícanos un poquito de ti. ¿Cómo pinta este fin de semana? ¿Qué vas a hacer? ¿Qué tienes planeado?
3: Pues nada, voy a comenzar mis actividades para trabajar. Pues lamentablemente no puedo estar ahorita con mi novio, él está en Guadalajara, pero quise hacerle este detalle.
1: Ah, mira nada más. ¿Y por qué no andas allá con él? ¿Qué pasa? ¿Se fue por trabajo? ¿Se fue de vacaciones?
0: No.
3: Pero ahorita no está trabajando. Está trabajando y pues yo también. Entonces no puedo estar ahorita con él.
1: ¿Ya cuánto llevan juntos?
3: Pues yo creo que unos 5 años más o menos.
1: Oye, y es un buen tiempo. ¿Cómo se conocieron?
3: Bueno, mi mamá es de Puebla y yo la conocía ya a él. Y pues sí, nos hicimos muy buenos amigos. Y mira, pues ahora ya tenemos un ratito de novios.
1: Oye, ¿y entonces cada cuánto tiempo se ven? Porque si él vive allá en Guadalajara, tú acá en Tlalnepantla. ¿Cómo está la onda?
3: Él viene y va, o sea, no trabaja específicamente en Guadalajara, pero sí anda moviéndose por varios lados.
1: Por ejemplo, ¿cuándo fue la última vez que lo viste?
3: Ahorita ya va a ser un mes que no lo veo.
1: Oye, y tú te escuchas muy enamorada, yo creo que un mes es bastante, ¿no?
3: Sí, la verdad es que ya lo extraño bastante, ya lo extraño mucho.
1: Oye, ¿y ya después de 5 años hay algún plan para vivir juntos, para dar el siguiente paso?
3: Pues ahorita yo estoy por culminar la carrera y pues la idea sí, pues más adelante es que sí, que pues vivamos juntos y pues muchos planes se vienen, la verdad.
1: ¡Qué padre, Yareli! Pues desde aquí los mejores deseos de los residentes de la Z. Ahora, platícanos un poquito, ¿hoy esta serenata es solo un detalle, es su cumpleaños o hay algo que festejar?
3: Hoy es su cumpleaños número 26.
1: ¡Wow! ¡Qué padre! Pues hasta ya lo vamos a alcanzar hasta Guadalajara para entregarle esta serenata. ¡Sí, ahora, señor! Platícanos un poquito, Yareli, ¿tú qué acabas de estudiar? ¿Qué licenciatura?
3: Estoy estudiando arquitectura en la ESDE Tecamachalco, en el Poli.
1: ¡Wow! ¡Qué padre! Pues los mejores deseos. ¿Y cómo vas? ¿Cómo te sientes?
3: Pues me siento súper bien, la verdad es que pues gracias a Dios ahorita pues estoy trabajando pues de lo que estoy estudiando y pues nos está yendo bastante bien.
1: Oye, qué gran combinación. estar ya trabajando en lo que estás estudiando y a la vez precisamente en las aulas está genial porque vas adquiriendo más experiencia, ¿no?
3: Sí, claro, la verdad es que pues sí, estamos adquiriendo muchísimo conocimiento y pues te digo, me ha estado yendo bastante bien también.
1: Pues desde aquí te mandamos un abrazo, Yareli. Vamos a marcarle a José Antonio. ¿Qué canción le quieres dedicar?
3: La canción que le quiero dedicar es de Desde que te tengo, de Carin León, por favor.
1: Ok, vamos a buscarla de inmediato. En dado caso de que no la tenga aquí a la mano, ¿tienes alguna otra opción?
3: A ver, déjame buscar una rápido.
1: No te preocupes, mientras tú la vas buscando, nosotros le vamos marcando, ¿sale?
3: Perfecto, sí, listo, okay. Muy bien.
1: Venga, José Antonio, ¿a qué se dedica ya?
3: Él ahorita está instalando, instala equipos de aire acondicionado.
1: Ah, ok, perfecto, a ver si no lo agarramos trabajando tan temprano. Pero ahí vamos, no nos cuelgues, Yareli.
3: Sí, claro.
1: Aguántanos tantito. De estas relaciones a distancia, ¿verdad? ¿Cómo se extraña a esa persona cuando no la ves en ni un solo día? Y bueno, pues seguramente habrá mucho festejo ahora que se reúnan nuevamente.
4: ¡Ay, hijo!
1: Exactamente así. 6:11, residentes, buenos días. Ya iniciamos el fin de semana. ¿Cómo pinta para ustedes? ¿Qué van a hacer? ¿Va a haber festejo? ¿Hay algún cumpleaños por allá en casa con la familia? ¿Van a quedarse a descansar en casa? ¿Van a hacer algunas labores precisamente ahí de reparación? A todos los que van llegando también a la Ciudad de México, bienvenidos y bienvenidas. Mi querido Patito, bienvenido. Ahí vamos ya hasta Guadalajara precisamente. Este fin de semana, hay Zumba con Z, Gabriel Escamilla.
5: Son ya las 6 de la mañana con 12 minutos, las 6 con 12. 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Oigan, y ayer me fui a un concierto, pero 10 de 11, más bien 11 de 10. Fuimos a ver a María José en el Auditorio Nacional y la verdad es que se puso increíble. Hacía mucho que no veía al Auditorio Nacional parado todo el concierto y casi lo logra. Pues la verdad que lo hizo de una manera espectacular. Acabamos súper roncos de tanto estar cante y cante, pero de esos conciertos que se quedan pues para toda la vida. Así que felicidades para María José, que se la rifó como las grandes, se hizo un espectáculo increíblemente bueno.
1: ¡Wow! Ya nos estarás platicando detalles, Gabo, porque seguramente la producción, el ambiente, el canto, todo se va a poner sensacional. Bueno, pues vamos a...
5: Más bien se puso,
1: ¿verdad? Pero para los siguientes conciertos que vengan.
5: Exacto, en diciembre regresa.
1: ¡Ah, mira nada más! Oye, ya tenemos aquí a José Antonio desde Guadalajara. José Antonio, ¿cómo estás? ¡Buen día!
6: Ese es mi Pepe.
7: ¡Buen día!
1: ¡Hola! ¡Mucho gusto, José Antonio! Bienvenido a las Serenatas de la Z. Desde aquí te estamos marcando desde la Ciudad de México, ¿qué? Del 107.3 FM. Y hoy tenemos precisamente una serenata para ti por tu cumpleaños. ¿Qué? Antes de entregarte este detalle, déjame te presento por acá a Gabriel Escamilla.
5: ¡Hola, guapura!
1: José Antonio recibe un saludo del gato volador. Y yo soy Cristian Rodríguez.
2: ¡Buenos días!
1: Juntos los tres hacemos las serenatas de la Z. Y hoy queremos desearte muchísimas
5: felicidades.

0: Muchísimas felicidades, José Antonio.
1: ¡Feliz cumpleaños!
0: ¿Cómo andas por allá?
1: ¡Feliz cumpleaños!
2: Bien, bien, acá trabajando.
0: Te desmañanamos, ¿verdad?
2: Sí.
0: Qué bueno, nos da mucho gusto que hayas despertado así con la Z, porque seguramente va a ser un día lleno de mucha emoción, de mucho festejo, de muchas muestras de cariño, como lo es esta serenata.
1: ¿Hay alguien más?
0: Hay alguien más en la otra línea telefónica que tiene ganas de felicitarte y saludarte. Escucha tu serenata. Adelante, por favor.
3: Hola, mi amor. Buenos días. Sabes que te amo mucho y no pensé que me fueran a contestar. Y mira, te amo mucho. Felices 26 y espero verte muy pronto. Te extraño mucho. Te amo mucho, mi amor. Te amo. Feliz cumpleaños. Gracias por este tiempo, gracias por estar conmigo. Ayer te lo dije, pero pues ahorita lo repito. Te amo mucho, gracias por todo.
0: Híjole, José Antonio, casi no te escuchamos. ¿Crees que puedas quitar tantito el altavoz, por favor?
2: Bueno.
0: ¿Algo que le quieras decir a tu novia?
2: Te amo mucho, mi amor, te extraño ya, espero verte pronto, ¿no?
0: ¿Sí lo escuchaste, Yareli?
3: Sí, sí lo escuché.
0: Perfecto, corazón. Pues si quieres, dedícale su canción.
3: Y te dedico una canción. Es de Karim León. Ya te la había dedicado antes. Es
4: claro.
3: Que te tengo.
0: Perfecto, pues escúchala aquí por el teléfono, José Antonio. Te mandamos un fuerte abrazo. A festejar mucho, ¿eh?
2: Gracias.
0: Hasta pronto, Yareli.
3: Mande.
0: Te mandamos tu serenata para que la tengas ahí de recuerdo, ¿va?
3: Muchísimas gracias.
0: Un saludo hasta Tlalnepantla. Cuídense mucho y de los dos nos despedimos con un...
4: Adiós, amor.
0: Ya son las 6 de la mañana con 17 minutos.
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0: la mañana con 26 minutos, las 6 con 26 en el Valle de México.
1: Sí,
0: hoy va a ser viernes, bueno, hoy es viernes, ¿verdad? Hoy es viernes y creo que va a haber un poco de afluencia vehicular en todas partes para que ustedes no se confíen de que son vacaciones, de que van a llegar temprano, etcétera. Y pues obviamente hay que tomar las precauciones. Oigan, voy a hablar entre otras cosas al ratito en las informaciones que informan. Inesperado, México y Argentina se unen en apoyo a la gestión de Infantino en la FIFA.
2: ¿Qué?
0: O sea, esto ya es un relajo. Primero todo el mundo estaba en contra de Infantino, que si quería vender acciones de la FIFA, los países se le fueron encima. De repente salió un alguien de Medio Oriente que decía que Infantino trató de comprarlo. Bueno, ¿qué? Se echó un relajo y pues ahora México y Argentina se unen para eso. Entre otra información, huevos piratas, el nuevo fraude comercial que llega hasta tu cocina. Por si no eran suficiente todo lo que hemos platicado aquí, ahora los huevos piratas. Y luego un cheque que parecía real, pero no lo era. Un hombre que intentó cobrar millonaria cantidad en un banco de la Ciudad de México, pero pues lo cacharon y ya le fue como en feria. Así que no se despeguen porque tendremos mucha información que informa el día de hoy. Nos vamos ahora con la siguiente serenata, donde tenemos ya de invitado especial a Inés Guadalupe. Inés, buenos días. Hola, hola.
3: Hola, buenos días.
0: Querida Inés, ¿dónde dejaste a don Juan?
3: No lo sé, no recuerdo.
0: Y si no te acuerdas, no pasó.
3: Así es.
0: Inesita, ¿de dónde nos hablas? Porque tu larga distancia me suena como a Hidalgo, como a Pachuca, como algo por el estilo.
3: De Morelia.
2: ¡Órale! Pues un saludo. ¡Hasta allá!
0: ¿De qué parte de Morelia, hermosa?
3: En el mero Morelia.
0: ¿En serio? ¿Y por dónde nos escuchas? Dice, por mis orejas. No, no, ¿por dónde nos escuchas, hermosa? ¿Tienes alguna aplicación? ¿Tienes la página de internet?
2: Sí, la bocina inteligente.
3: Lo sigo en la página de internet, en Instagram, y veo mucho sus lo que comparten.
0: Oye, qué padre, un aplauso para esta niña. ¡Qué bárbara! A ver si es cierto que eres residente de la Z. ¿Y tú en dónde estás?
3: Aquí estoy.
0: Aplausos, sí, para Inés, punto para Inés, reloj cucú para Inés, tamales para Inés, raspados para Inés. Mira, y viva su jefa, tamales, para Inés.
4: Oaxaqueños.
1: ¡Raspados!
0: Dice Martí, ¿qué seguía? Inesita hermosa, oye, muchas gracias. De verdad que nosotros siempre agradecemos el hecho de que aquí en el Valle de México nos escuchen, que haya tanta gente sintonizando la Z, cosa que nos llena mucho de alegría, que en todas partes estemos presentes, pero cuando hay personas que nos escuchan de otras partes donde tienes tantas opciones radiofónicas locales, está la Z local de allá, y que sin embargo nos busques a nosotros, casi casi nos haces chillar de la emoción. Así que muchas gracias, Inés. Dios te premie con hijos este detalle.
2: ¿Qué?
0: Dice, este mejor no.
3: Sí, estoy bien.
0: Muy bien. Inesita, ¿quién es Alfonso Santana, corazón?
3: Él es mi papá.
0: ¿Y quieres hacerle esta serenata por...?
3: Tu cumpleaños.
0: ¿Cuántos años cumple tu papi?
3: Cumple... 53, 54.
0: No, está muy joven todavía. O sea que tú eres una bebé, tienes como 17.
3: Sí.
0: Muy bien. ¿Y qué estás estudiando, Inés?
3: Estoy estudiando la prepa.
0: ¿Y qué vas a hacer cuando seas grande?
3: Psicóloga.
0: ¿En serio?
2: Oh.
0: ¿Y ya tomaste algún curso o algo por el estilo? ¿Qué fue lo que te hizo que te llamara la atención la psicología?
3: Pues más que nada, el cómo es que puedo ayudar a las personas que, pues, literalmente su mente les traiciona.
0: O sea, tú andas más por vocación, ¿verdad?
3: Y también por interés.
0: O sea, sí te llama la atención el descubrir todos los enigmas que tiene la mente.
3: Sí, me es muy interesante. Y de un tema muy importante.
0: Perfecto. Por ejemplo, si yo te digo que pienses en número entre 1 y 50 y que los dos números de esa cantidad que estás pensando sean impares y diferentes, seguramente vas a pensar en el 37, ¿verdad?
3: No.
0: ¿Qué? Rayos, me falló contigo. Bueno, ahí vamos, Inés. ¿Qué canción quieres para tu papi?
3: Al padre de Oscar de León.
0: En la torre. Bueno, ok, vamos a buscarla. En el caso de que no la encontremos y que la psicología de Oscar de León no nos ayude, ¿cuál pondríamos? ¿Alguna segunda opción?
3: Pues una recomendación que me tengan.
0: Ah, bueno, en el caso de que no la tengamos, nosotros te ponemos una muy bonita, ¿sale?
3: Sí, por favor.
0: Sale, vale. Entonces no nos cueles. ¿Dónde está tu papi ahorita?
3: Mi papá, bueno, por motivos del estudio, mis papás están en Guerrero y nosotros nos vinimos a estudiar a Morelia, Michoacán.
0: ¿Tu hermano y tú?
3: Así es.
0: Ah, ok. ¿Y hace cuánto que no los ves?
3: Hace más de 6 meses.
0: ¿Qué? Muy bien, pues, pues vamos entonces a marcarles, Inés hermosa, no nos cuelgues que ya estamos con tu papi, ¿sale?
2: Gracias.
0: Muchas gracias, corazón. 6:32, 6:32. Muchos hijos de familia se van a probar suerte y a buscar el futuro, pues lejos de sus papis, ¿no? Y de repente, a lo mejor en el lugar donde están, no está la carrera que ellos necesitan o no están las facilidades que ellos buscan y pues tienen que emigrar. Es una complicación y un trabajo bastante difícil de aceptar, sobre todo para los papás, ¿no? Que se quedan con el Jesús en la boca de que ¿sí? mi hija, 17 años, se va solita a Morelia. Dios, cuídame, Diosito. Sé lo que se siente, entonces ojalá y todo salga bien. Buenos días, disculpe la molestia, buscamos a un señor que se llama Alfonso Santana.
1: Sí, gracias.
0: Don Alfonso, buenos días, le hablamos de la estación de radio La Z, del programa de las serenatas de La Z, porque queremos darle pues un detalle. Para empezar, queremos preguntarle si de pura casualidad hoy es su cumpleaños.
1: Sí, gracias.
0: ¡Qué bonito! Pues muchísimas felicidades.

0: Don Alfonso, muchas felicidades. Ya vimos que está persiguiendo a la gallina que se va a comer el día de hoy en Molito, ¿verdad?
1: Sí, si Dios quiere.
0: Qué bueno. ¿Cómo va a festejar su cumpleaños número 35 el día de hoy?
1: 35, no.
0: Pues es que así se ve de joven.
1: Ah, sí, ¿verdad?
0: Dice, ah, sí, cierto, ya me acordé, dice. ¿Cómo va a festejar su cumpleaños, don Poncho?
1: Pues la verdad no sé todavía.
0: ¿No sabe qué sorpresas le tenga de parada la vida el día de hoy?
1: Exactamente.
0: Oiga, pero ya anda despierto desde tempranito, ¿verdad?
1: No, que ahorita estoy todo acostado.
0: Ah, o sea que lo despertamos nosotros.
1: Sí.
0: Bueno, pero es por una buena causa. Oiga, ¿está acostado solo o bien acompañado?
1: Con mi esposa.
0: ¿Y ya está despierta ella o todavía no?
1: Ya está, recuerda.
0: Bueno, pues entonces ahorita le vamos a comunicar con alguien más de este lado del teléfono y después nos la pasa para que lo felicite también, ¿sale?
1: Sí, gracias.
0: Aquí en la cabina de La Z le saluda Cristian Rodríguez.
2: Hola, hola, bonito día.
3: Buenos días.
0: También le saluda y le felicita el Manchitas.
3: ¡Buenos días!
0: Habla igualito que Cristian, mi nombre es Gabriel Escamilla, le saludo con un
3: ¡buenos días!
0: No, digo, con un ¡hola, guapura! Y el día de hoy le tenemos una sorpresa muy especial porque una mujer muy hermosa, aproximadamente 17 años, 1.65 de estatura, ojos grandes y expresivos, ceja delineada, labios carnosos, sonrisa pícara, voz sensual, mirada expresiva, quiere decirle cosas muy bonitas y dedicar una canción. Así que aquí se la dejamos. Adelante con la serenata.
4: Hola,
1: sí, gracias.
0: Dice, ah, caray, me la describieron diferente.
4: Hola, papá.
1: Hola, mami.
4: Feliz cumpleaños.
1: Gracias, mi reina linda, por ese hermoso detalle.
4: Esperemos que se la pase de lo mejor en este día. Y pues recuerde que siempre lo queremos, que es nuestro orgullo, que somos muy felices de tenerlo como padre y que es un excelente papá.
1: Gracias, mami.
5: Feliz cumpleaños, papá.
1: Gracias, papi.
5: Que cumpla muchos años más, que Dios le conceda muchas nuevas experiencias, muchas nuevas gratitudes, muchas nuevas emociones y que aprenda de estos caminos que es la vida, que nos enseñan cada día a ser mejor persona, a aprender nuestros errores. Yo me siento muy orgulloso de ser su hijo, lo quiero mucho, lo amo mucho, que es un ejemplo para mí, para seguirlo en todos los aspectos de la vida, y nunca olvide que nunca va a estar solo y que siempre va a tener a nosotros para apoyarlo en lo que usted necesite, papá.
1: Sí, gracias, papi. Gracias por esas hermosas palabras.
0: Y que no se le olvide mandarlo de las colegiaturas.
1: La verdad.
0: Oiga, ahora sí está su esposa ya despierta, ¿verdad?
1: Sí, aquí está mi esposa.
0: ¿Nos podría hacer el favor de comunicarnos con ella, por favor?
1: Se la comunico.
0: Muchísimas gracias.
6: Hola, buenos días.
0: ¿Con quién tenemos el placer, señora guapa?
6: Ay, pues con su fan número uno, Erika Blancas.
0: Doña Erika hermosa, pues ahí tiene el amor de su vida durmiendo junto a usted. ¿Ronca mucho, por cierto?
6: Pues más o menos, o sea, no mucho, pero más o menos.
0: Muy bien. ¿Qué tiene que decirle en este su cumpleaños?
6: Ay, pues ahorita también ya le acabo de cantar las mañanitas en el oído, le decía lo mejor del mundo, que Diosito me lo siga cuidando. Pues él sabe que lo quiero mucho, que es un esposo que de verdad yo pensé que nunca me iba a casar, pero pues me mandó Dios y la vida a él como mi esposo. Es un esposo ejemplar, un excelente padre. La verdad que me saqué la lotería con él a tenerlo a mi lado y pues estoy muy feliz y le agradezco a él que me haga feliz todos los días de mi vida.
0: Qué bueno, hermosa. Oiga, ¿y usted le decía entonces que de aquí en adelante él sea muy feliz?
6: No, siempre hemos sido felices.
0: ¿Pero le gustaría que fuera todavía más feliz?
6: Ah, claro que sí.
0: No le diga eso porque se va a ir de su casa. No, no es cierto. Pues qué gusto, señora hermosa. Le mandamos un beso a usted muy grande. Qué bonitas palabras. No creo que solamente sea una situación de él, sino que ha de tener una esposa maravillosa. Y por eso a usted también le premia la vida con una familia tan bonita como sus pequeños hijos que están pues lejos, pero buscando superarse y poner el apellido muy en alto de su familia. Y pues su esposo que usted se merece eso y más, porque también sabemos que es una gran mujer.
6: Sí, gracias, gracias por este hermoso detalle. Pues a nosotros los escuchamos desde por acá, desde Guerrero los escuchamos. Nada más que, ¿qué creo? Anoche hubo una ventolera.
2: ¿Qué?
6: Y se fue la luz en todo el municipio. Estamos sin luz desde anoche.
0: No. ¿Y aprovecharon ustedes dos?
6: No, que se aprovecharon los zancudos de nosotros.
0: Híjole, bueno, pues ojalá ya. ¿Y no ha llegado la luz todavía?
6: No, no ha llegado, ¿usted cree? Ay, no, así estuvimos toda la noche, desde las 11 se fue la luz.
0: Híjole, bueno, pues esperemos que ya regrese pronto, si no se va a echar a perder la carne para el festejo el día de hoy en el refri.
6: No, claro. Eso me preocupa, eso me preocupa.
0: Muy bien.
6: Y muchas gracias.
0: A usted, hermosa, por contestarnos.
6: Aquí me pasa a mi esposo.
0: Muchas gracias. Inesita, hermosa, dedícale la canción a tu papi, por favor.
7: Papi, pues mi hermana y yo, bueno, más yo que él, le hicimos esta canción que pues se la dedicamos con mucho amor. Porque
8: gracias, mami,
7: pues sabemos que usted es un hombre muy trabajador, que le echa muchas ganas a la vida, que se sacrifica por nosotros, que hace hasta lo imposible porque nosotros seamos felices y estemos bien. Y nosotros también queremos que usted se sienta así. Nosotros haríamos lo que fuera para que usted sea feliz y esté muy bien.
8: Gracias, gracias, mami, gracias.
0: Oigan, qué bonita familia, don Alfonso, ¿no me acepta como su hijo?
8: Sí, ¿cómo no?
0: Nada más que como mucho, ¿no importa?
8: No hay problema, se le echa más agua a los frijoles nada más.
0: Muy bien, perfecto. ¿Claro? Pues aquí está su canción, don Alfonso, bendiciones para usted y para toda su hermosa familia. Inés, qué hermosa gracias, voz gracias. Tienes, muchas gracias por llamarnos y pues que tengan un día especial y muchas bendiciones para su familia. ¿Sale?
8: Sí, gracias, gracias.
0: Gracias y los despedimos con un
9: adiós, adiós amor.
10: Son ya las 6 de la mañana con 40 minutos.
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0: Señora, 6 de la mañana con 44 minutos, 6 con 44 ya. Y nos vamos ahora con Cris Rodríguez, que nos tiene en el estudio B de Grupo Radio Centro toda la información que informa.
1: ¡Noticias!
0: Échale, Cristín.
2: Tenemos por acá algunas opciones, Gabo, pero me quedé sorprendido que hay como huevos pirata. ¿Escuché bien hace rato?
0: Sí, son los huevos cartoon.
2: ¡No!
0: Nah. Bueno, huevos piratas, el nuevo fraude comercial que llega hasta tu cocina. ¿La das o la doy?
2: Venga, venga, Gabo.
0: La piratería encontró un nuevo negocio, el huevo. Ya no se trata únicamente de billetes, relojes, bolsas de diseñador y medicamentos o ropa. Ahora los delincuentes también falsifican una de las marcas de huevo con mayor presencia en México, San Juan. Lo hacen clonando los famosos sellos y el código de trazabilidad impreso sobre el cascarón, los cuales distinguen a la marca para hacer pasar el producto como auténtico. Una práctica que, además de construir un fraude comercial, rompe la cadena de identificación sanitaria que permite conocer el origen y sanidad del alimento. Pero el engaño no termina ahí. Cuando rompes los huevos, sale confeti. Ah, es cierto. Mientras autoridades refuerzan la vigilancia para impedir que estos productos lleguen a los anaqueles, los responsables del fraude ya dieron el siguiente paso. Trasladaron la piratería al mundo digital, donde comenzaron a utilizar páginas de internet que suplantan la identidad de Huevo San Juan para atraer compradores con ofertas inexistentes y aparentes canales oficiales de venta. Es un fraude de dos frentes, y los primeros casos de huevo falsificado ya se detectaron en Durango. Por un lado, la Comisión para la Protección contra Riesgos Sanitarios del Estado, la COPRISED, mantiene un operativo permanente de inspección y vigilancia en Gómez Palacio y otros 11 municipios de la región Laguna para detectar huevos con sellos y códigos falsificados, con el fin de verificar su procedencia y evitar riesgos para la salud pública. Por el otro lado, la propia empresa lanzó una advertencia a distribuidores y consumidores luego de detectar sitios de internet que utilizan ilegalmente su nombre, su imagen y hasta el diseño de su página oficial para engañar a compradores. La alerta que hoy moviliza a inspectores sanitarios comenzó antes de que aparecieran los sitios falsos de internet. A principios de julio, autoridades federales emitieron una alerta sanitaria tras registrarse brotes de salmonela en granjas del estado de Colorado en Estados Unidos, situación que derivó en un reforzamiento de las inspecciones sobre la comercialización de huevo en diversas entidades del país. Sin embargo, conforme avanzaron las revisiones, apareció un segundo foco de preocupación: la clonación de sellos y la falsificación del código único de trazabilidad en productos identificados falsamente como Huevo San Juan. Y este código impreso sobre el cascarón funciona como la identificación única de cada pieza. Es la herramienta que permite rastrear la granja donde fue producido el huevo, conocer la fecha del empaque, seguir su ruta de distribución y confirmar que pasó por los controles sanitarios correspondientes. Cuando ese código es alterado o falsificado, también desaparece la certeza sobre el verdadero origen del alimento. Por esa única razón, explicó Jesús Romero Torres, titular de la Oficina Regional de la COPRISED en la Laguna de Durango, el personal de inspección fue capacitado específicamente para reconocer las diferentes formas que hay entre un producto original y uno apócrifo. Los verificadores trabajan con material gráfico comparativo que les permite identificar las características de cada impresión. Mientras el sello auténtico presenta letras y números perfectamente definidos, elaborados con una tipografía fina en tinta azul, las piezas falsificadas muestran diferencias evidentes, en el grosor de los caracteres, irregularidades en impresión y variaciones en la calidad del estampado. Aunque a simple vista estos detalles pueden pasar como mínimos para un consumidor, para los verificadores representan indicios suficientes para iniciar una revisión más profunda sobre la procedencia del producto. Pues el frescómetro es otra línea de defensa, y pues ha habido ya primeros aseguramientos, y pues es muy importante la trazabilidad, la pieza que no puede faltar. Jamás me imaginaré yo que un huevo tenía esas marcas para saber de qué granja viene, cuándo lo puso la gallina, que si la gallina tenía estaba desvelada y tenía ojeras. O sea, se sabe de todo. Y hay ya operativos en toda la laguna. Se compra, si tú tienes un anuncio donde te dicen que el huevo está casi a mitad de precio, aguas, porque puede ser pirata, y el hecho de que sea pirata obviamente no te dice todas las cosas que acabo de mencionar, y puedes acabar teniendo salmonela tú y tu familia y tener un problema mayúsculo de salud. Entonces, por eso es tan importante que estemos al pendiente. ¿Cómo detectar un huevo irregular? Bueno, pues hay manchas oscuras o presencia de moho en el cascarón, hay restos de sangre, hay rajaduras, una consistencia demasiado frágil y malos olores. Entonces, pues sí, así huele el huevo del gato volador cuando lo trae. Entonces, hay que estar muy al pendientes, porque no es cualquier cosita, es la salud de nuestra familia.
2: Sí, definitivamente, cuando lo compramos en lugares autorizados, Gabo, por así decirlo de alguna forma, pues sabemos de la calidad, ¿no? Del control de calidad que tienen estos productos para salir a la venta. Cuando son de otra procedencia, en este caso, pues pirata, pues es completamente diferente la situación, para que tomen las precauciones necesarias allá en casa, para que no se enfermen, para que estén pendientes pendientes de su salud. Residentes.
0: Hasta aquí la información que informa. 6 de la mañana con 49 minutos. Cristian Rodríguez, Edgar Flores, el gato volador, Gabriel Escamilla. Te acompañamos en las serenatas de la Z 107.3.
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0: Las 6:53, 6:53. Todavía estamos cantando las canciones el día de ayer. Cuando venimos en camino hacia el auditorio decimos, híjole, no me sé muchas canciones de María José. O sea, sí me sé muchas, pero no sé si las dos horas. No, pues me quedé cortito porque la verdad es que te la pasas muy bien. Y yo se les recomiendo que el próximo diciembre, es más, vamos a regalar boletos aquí para que vayan, porque es un conciertazo, pero de los buenos, ¿eh? Hacía mucho que no iba a un concierto tan bueno. Y vaya que he ido a conciertos de artistas muy, muy buenos.
1: Felicidades a María José, a todos sus fans que disfrutaron. Gabo, me comentabas fuera del aire que la mayor parte de las personas, si no es que todas, estaban de pie, ¿no? Y
0: todo el tiempo
1: aguantaron un concierto, pero con la vibra, la energía, el baile, el canto.
0: Todo el tiempo gritando, bailando. No, de verdad, hacía mucho que yo no veía un concierto que tuviera esas características, porque vas, te paras en algún momento, te sientas, sí, vas cantando, etcétera, otra vez te paras, te medio bailas, regresas, etcétera. Pero aquí fue estar parado todo el tiempo. Yo creo que la primera canción, así sentados, unos se medio pararon. Ajá. Pero ya como después de 3 o 4 canciones, nadie se pudo sentar, wow, en todo el concierto. Estuvo muy cañón.
1: Pues viene nada más. Ya nos veremos allá en diciembre, ¿cómo de que no?, con María José. Felicidades a los que asistieron precisamente y a disfrutar la vida, Gabo. De eso se trata, de bailar, de disfrutar, de desestresarse.
0: De llevarte experiencia, sí.
1: Bueno, pues felicidades a todos ellos. Oye, Gabo, hay una nota interesante que vamos a comentar en un ratito.
0: ¿Qué?
1: Más.
0: ¿Qué?
1: Fíjense que desafortunadamente un adolescente pierde la vida, pero esto por un chupetón en el cuello.
0: ¿Qué?
1: Sí,
0: al ratito. Bueno, vamos a esa es como desde hace mucho tiempo como una leyenda urbana, ¿no? Te dicen, si te jalas los vellos de la nariz, te puedes morir, ¿no? O sea, no te los andes arrancando, cosa que científicamente ya se comprobó que no es cierto. Pero también lo del chupetón decían que algo así como que se te puede formar un coágulo y se te va al cerebro y ese rollo,
1: es
0: y
1: correcto.
0: Todo decías, ay, claro, ¿qué? Que no. Entonces, pues vamos a escuchar al rato la información, pero antes la serenata.
1: Antes la serenata, bien lo dices, con señor. Betty de la Rosa, línea telefónica número 2. ¿Qué onda, Betty? ¿Cómo estás? Buen día.
2: Hola, buenos días.
1: ¿Cómo te va, corazón?
2: Muy bien, gracias a Dios.
1: Nos da mucho gusto, pues bienvenida a las serenatas de la Z. ¿Y tú en dónde

0: municipio estás?
1: Soy de Atlixco.
0: Ah, ya más o menos ubicamos, ahí pegadito queda Cholula, ¿no?
2: Más o menos. Más o menos, Puebla, después de Puebla está la vía Atlixcayotl, ahí te vas hacia Atlixco. Y así tan pegado, no mucho, no, pero mucho, más o menos. En helicóptero sí llegas rápido.
0: Una media hora, Gabo.
2: Como son 32 segundos y 27 centésimas.
0: ¿Y qué haces hasta allá, mi querida Betty? Allá vives.
1: Exacto, aquí tomo.
0: Mira nada más. ¿Y cómo te va? ¿Cómo pinta el fin de semana para ti allá en Atlixco?
2: Oye, y también gracias por escucharnos cuando hoy tienes tu estación de radio que se llama Estéreo Sol. Entonces, muchas gracias por preferir escuchar a los residentes que a Estéreo Sol. Te lo agradecemos con todo el corazón y Dios te premie con hijos también.
1: Gracias.
0: Sí, necesito unos más. Oye, Betty, ¿cómo pinta para ti tu fin de semana? Platícanos todo.
1: Muy bien, muy bien. Un clima muy bonito. Hay muchas cosas para este fin de semana.
0: ¿Qué vas a hacer? ¿Tienes planeado algo o como vaya pasando el tiempo nada más?
1: Más que nada es como vaya pasando el tiempo.
0: Muy bien, pues que te vaya muy bonito, mi querida Betty. Ojalá. Platícanos todo. ¿Tú a qué te dedicas por allá?
1: Trabajo, tenemos un local de comida.
0: ¡Qué rico! Y hoy trabajas, supongo.
1: Sí, sí, trabajamos.
0: ¿De qué hora a qué hora y qué tipo de alimentos ofrecen?
1: De lunes a sábado vendemos tortas y semitas.
0: ¡Oye, qué ricas las semitas! Ese pan tan especial, precisamente. ¿Cuáles son las que más se venden? ¿Seguramente son las de milanesa o las de pata?
1: Las de milanesa y las de carne enchilada.
0: ¡Uf, qué rico! Delicia. Pues un día de estos que andemos por allá en Atlixco, te vamos a visitar, mi querida Betty, para probar tus delicias, precisamente. ¿Sale?
1: Y deberían de venir, es el mejor clima del mundo.
0: Ok, pues por ahí estaremos. ¿En dónde estás exactamente para que cuando andemos por allá te visitemos?
1: Yo vivo como a 10 minutos del municipio de Atlixco.
0: Pues muy céntrico entonces, ¿no?
2: ¿Cómo se llama donde vives, Xochimilco, o por dónde?
1: No, es La Trinidad.
2: Ah, La Trinidad, ahí hay muchos balnearios, ¿verdad?
1: Cerca.
2: Yo iba a un balneario que se llamaba La Trinidad, no sé si es el mismo, y pues la verdad sí nos la pasábamos muy bien, sobre todo en Semana Santa.
1: Estoy más cerca de un parque donde se avientan de paracaidismo.
2: Ay. Ahí me daban ganas de ir con mi suegra y aventarla, pero nunca pude convencerla.
0: Por ella te vamos a quedar, mi querida Betty, con mucho gusto. Oye, ¿quién es María de los Ángeles de la Rosa?
1: Es mi mami.
0: ¿Y por qué le quieres entregar una serenata?
1: Mañana es tu cumpleaños.
0: ¿Cuántos cumplirá?
1: Más de 50.
0: ¿Qué? Y ahí la dejamos para no meternos en problemas, ¿verdad?
1: Sí.
0: Muy bien, Betty. Oye, y platícanos de tu mami. ¿Tienen una bonita relación? ¿Se ven seguido? ¿O casi no se ven? ¿Cómo está la situación por allá?
1: Nos llevamos muy bien, muy bien. Yo no la veo desde hace como 24 años.
0: ¿Qué? ¿24 años?
1: Sí.
0: ¿Por qué, Betty?
1: Ella está en Estados Unidos.
0: ¿En qué parte?
1: Yo vivo en Filadelfia.
0: Ok. Oye, a ver, vamos por partes. Betty, platícanos un poquito. Tu mami se fue desde hace 24 años. ¿Con quién se fue? ¿Ha regresado en alguna ocasión?
1: No ha regresado desde que se fue.
0: ¿Ni de visita, ni tú has ido?
1: No se ha podido, pues.
2: ¿Videoconferencias mínimo sí hacen?
1: Sí.
0: Oye, Betty, y seguramente pues extrañas darle un abrazo, ¿no?
1: Sí, claro.
0: O ya pasando el tiempo ya te olvidas de esa situación.
1: No, nunca.
0: ¿Y ahora qué nos dice María de los Ángeles? ¿Cuándo regresa? ¿Cuándo andará por acá? ¿O ya se va a quedar definitivamente allá?
1: No, ella piensa regresar.
0: Pues vamos a platicar con ella también. ¿Te parece si le vamos marcando?
1: Sí.
0: ¿Qué canción le quieres dedicar?
1: Una de Marco Antonio Solís,
0: lo decíamos,
1: mamá.
0: Muy bonito el tema. Pues estamos listos de este lado, así que no nos vayas a colgar, ¿eh?
1: Sí, gracias.
0: Aguántanos tantito y nos comunicamos hasta Filadelfia. Gabriel Escamilla.
2: Saludo para todos los paisanos que nos hacen el favor de sintonizarnos también en Estados Unidos. Mucha gente que pues permanece unida a su México querido, al Valle de México, a su familia, a través de nuestra emisión. Les mandamos un abrazo muy fuerte, que logren pronto encontrar sus metas, de alcanzar sus objetivos, y que no se olviden que aquí hay gente que los espera y que los ama con el corazón.
0: Hola, buenos días. La señora María de los Ángeles de la Rosa.
3: Hola, buenos días, sí soy yo.
0: Hola, señora hermosa, mucho gusto.

0: Justo, le estamos hablando desde la Ciudad de México, de la estación de radio
1: La Zeta.
0: Tenemos un
1: Hola,
0: programa
1: buen
0: que se llama
1: día.
0: Las Serenatas de la Zeta y queremos entregarle un bonito detalle a través de la radio hasta Filadelfia. ¿Se puede? ¿Nos regala 5 minutos de su tiempo?
1: ¿Claro?
2: Sí, no hay problema.
0: ¡Qué amable, señora hermosa! Estamos ya al aire, todo México la escucha. Es más, todo el mundo a través de nuestra aplicación de Grupo Radio Centro. En nuestra página en internet www.laZeta.mx y hoy viene un detalle para usted muy especial por su cumpleaños de mañana. Antes déjeme presentarle a Gabriel Escamilla.
3: Hola, guapura.
2: Hola, buenos días.
0: Él es titular de las Serenatas de la Zeta, al igual que Edgar Flores, el gatito volador, y de su servidor Cristian Rodríguez. Juntos los tres hacemos día con día estos detalles. Señora Mari, hoy le tocó a usted y nosotros también queremos desearle muchísimas
3: felicidades.
4: ¡Felicidades!

0: cumpleaños!
1: Señora hermosa, ya la extrañamos en México después de 24 años.
2: Sí, yo también ya extraño a tu hijo.
1: ¿Qué piensa? ¿Se va a quedar por allá todavía un buen rato? ¿Cuándo regresa? ¿Cuáles son sus planes?
2: Bueno, no, de que pues me gusta regresar, pues sí, quiero regresar.
1: ¿Pero tiene planes?
3: Pero debe lo de Coppel, entonces mejor no.
2: Estoy en proceso de mis documentos y espero en Dios que todo salga bien.
1: ¿Está en espera de sus documentos para hacerse ciudadana estadounidense?
2: No, ciudadana, residente.
1: Residente, perfecto. Oiga, sí. Pues muy bien, son 24 años de extrañar a la familia, de dejar por acá, pues, a personas muy cercanas, ¿no? Desprenderse de esta interacción con sus seres queridos, yo creo que cuesta mucho trabajo, doña Mari.
2: Claro que sí, es muy Pues sí, es complicado, pero con tal de sacar adelante a la familia, pues se sigue uno sacrificando, pero sí es muy complicado no estar en el país donde que es de uno y en el lugar que de donde soy.
1: Perfecto, pues hablando de familia, precisamente hay alguien más en la otra línea telefónica que nos dio sus datos y que hoy quiere saludarla, felicitarla y decirle cosas hermosas, así que ponga atención, por favor. Señora Mari, aquí está su serenata. Adelante, por favor.
2: Gracias. Hola, mami. Hola. Pues esta serenata es por tu cumpleaños. Por fin se me cumplió de tanto estar llamando, entró la llamada. Que te la pases bien mañana. Recuerda que te queremos mucho. Te extrañamos.
4: Gracias, yo también los extraño. Y muchas gracias.
2: Aquí está mi abuelita.
4: Ok. Pues yo no sabía cómo se iba a contactar y todo. Pues todos modos, felicidades, hija, mañana. O sea, yo le hice excusa porque mañana está complicada. Pero es igual. Felicidades, hija, ¿eh? Adiós, ¿eh?
2: Gracias. Sí, se cuidan mucho y muchas gracias.
1: Doña Mari, ¿le gustó su serenata, este detalle?
2: Sí.
3: Oye, pero no le hemos cantado. Un, dos,

0: ciudad. ¡Ay, ay!
1: Por eso, señora Mari, un fuerte abrazo de los residentes de la Z. Pues la verdad es que su familia la extraña mucho. Sabemos del sacrificio que ha pasado durante estos 24 años. Ojalá que pronto pueda estar por acá de regreso para que les dé un fuerte abrazo a su mamita, a su hija Betty y a toda la familia en general, ¿eh?
2: Gracias, muchas gracias y saludos a Tlisco, Puebla y a todo México.
1: Gracias, doña Mari. Y nosotros a usted. Y por ejemplo, ¿allá con quién vive? Si se puede saber, doña Mari.
2: Tengo una hija y un hijo acá.
1: Ah, bueno, no está tan solita. Pues también nos los saluda, no. Por favor.
2: Sí.
1: Muy bien, y Betty le tiene una canción. Adelante, Betty.
3: Mami, te dedico una canción de Marco Antonio Solís, la de Te amo, mamá.
1: Aquí está su tema, disfrútenlo mucho. Hasta Filadelfia le mandamos un abrazo, ¿eh?
2: Gracias, gracias.
1: Gracias, Betty, hasta pronto. Y de las dos nos despedimos con un
4: Adiós, amor.
1: Sí, soy a las 7 de la mañana con 6 minutos.
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0: Las 7 de la mañana con 11 minutos, las 7 con 11. Quedaron pendientes algunas informaciones, sí, así señor. Que, pues, ¿para qué le hacemos de emoción? Vámonos con información que informa. ¡Noticias! Me llamó la atención lo del cheque porque presiento que el gato volador va a querer empezar a hacerlo, entonces hay que cuidarse. Un hombre fue detenido en la colonia Juárez, aquí en la alcaldía Cuauhtémoc, luego de presuntamente intentar cobrar un cheque que no contaba con las medidas de seguridad correspondientes y que habría sido identificado como falso, informó la Secretaría de Seguridad Ciudadana, la SSC, de la ciudad de...
1: ¡México!
0: No, esto es en Londres, Inglaterra. Los hechos ocurrieron cuando elementos de la Policía Bancaria Industrial, la...
1: PBI.
0: Muy bien, felicidades. Realizaban labores de vigilancia en la zona y recibieron un reporte sobre un posible caso de fraude dentro de una institución bancaria ubicada en el cruce de las calles Florencia y Londres. ¿Ya ves cómo fue en Londres? De acuerdo con el reporte de las autoridades, los oficiales acudieron al banco después de ser alertados por personal de la sucursal sobre una situación irregular. Al llegar al lugar, los policías se entrevistaron con trabajadores de la institución, quienes señalaron que un hombre había intentado realizar el cobro de un cheque por la cantidad de 420,800 pesos, pero que les llamó la atención que traía una imagen de Pancho Pantera.
2: ¿Qué?
0: Sin embargo, al revisar el documento, los empleados bancarios detectaron que este no contaba con las medidas de seguridad necesarias, por lo que determinaron que se trataba de un cheque presuntamente falso. Ante esta situación, solicitaron intervención de los elementos de seguridad para atender el posible intento de fraude. Luego de conocer los hechos, los oficiales de la Policía Bancaria e Industrial procedieron a la detención del hombre señalado por intentar realizar el cobro del documento apócrifo. El detenido fue puesto a disposición de la autoridad correspondiente, quien determinará su situación jurídica y realizará las investigaciones necesarias para esclarecer lo ocurrido. La Secretaría de Seguridad Ciudadana mantiene operativos de vigilancia en diferentes puntos de la capital, especialmente en zonas con alta actividad comercial y bancaria, con el objetivo de prevenir delitos como fraudes, robos y otros ilícitos. Las autoridades recordaron la importancia de reportar cualquier actividad sospechosa dentro de instituciones financieras y seguir los protocolos de seguridad establecidos por los bancos para evitar ser víctima de este tipo de delitos. El caso quedó bajo investigación para determinar si existen más personas relacionadas con el intento del cobro del cheque falso y establecer las posibles responsabilidades legales. Hay personas que cuando de repente el banco dice que cree, a partir de ahora va a hacer sus datos biométricos, su huella digital, el cheque de bla, bla, bla, bla, bla, y tiene que pasar por este filtro. Se ponen todos punkis y nah, no es posible que ya quieren controlarnos y que no sé qué. Pero todos esos controles sirven precisamente para esto. Si este cheque, supónganse que este cheque, que esta persona trabaja para alguien que tiene mucho dinero, ¿no? Y que es su empleado. Y entonces la persona ve el cheque, tiene alguna impresora láser o algo por el estilo que pueda hacer un cheque escaneado igualito, igualito, igualito. Si no, si tuvieran todas esas medidas de seguridad, pues podría hacerse pasar como un cheque de caja válido y podría cobrarlo y entonces sería defraudada la persona que es el dueño de la cuenta de cheques. Pero sin embargo, gracias a todas estas cosas que algunos individuos como el gato se niegan a formar parte, como por ejemplo lo de los celulares que decían, no, que es cosa de Satanás, etcétera, pues mira, gracias a esas medidas de seguridad, pues esta persona no perdió su dinero y vamos a ver qué sucede con esta otra persona que intentó realizar el fraude, ¿no?
1: Sí, definitivamente, Gabo. Oye, qué lamentable situación y...
0: Ahora, a lo mejor al que le hicieron fraude fue a él, a lo mejor le pagaron con un cheque falso y claro, él fue a cobrarlo inocentemente, ¿no?
1: Ya, sí, puede ser también, ¿no? Ya seguirán las investigaciones y aquí creo que actuaron muy bien los del banco, ¿no? Porque, pues, si no, imagínate, van a estar circulando muchos cheques así y también en las tiendas, ¿no? De repente ya ves, la persona que sea sorprendida utilizando o pagando con un billete falso será remitida a las autoridades. Pues aquí sí le cumplieron, de hecho, y ahora esperar la investigación a ver qué es lo que procede y cómo termina. Pero sí, pues precisamente para eso están las medidas de seguridad. En este caso, pues sí funcionaron, ¿no?
0: Acabo de ir con una persona al banco a acompañarle a hacer un depósito. No quiero decir quién es, pero pues dentro de los billetes que le habían dado uno falso. Y entonces ahí mismo repartaron el reporte, le dijeron tiene que ir a la fiscalía a presentarse, cosa que seguramente no ha hecho, para darle seguimiento a la denuncia. Porque pues es una cosa muy seria y como bien dices tú, qué bueno que se está haciendo de esta manera, porque antes podían circular cheques, digo, billetes falsos por todas partes y te llevaban al baile, ¿no?
1: Sí, definitivamente. Pues tomen sus precauciones, residentes. Yo de repente hasta me dan ganas de comprar esa lamparita de luz negra para checar los billetes, porque ya ahora sí se puso muy complicada la situación. Pues ahí está la información que informa, residentes.
0: Sí, 7 de la mañana con 16 minutos, 7 con 16, y tenemos la siguiente serenata. o nos vamos a un espacio. Vamos a un espacio y regresamos rapidísimo para regresar precisamente con más serenatas y con más información que informa Cristian Rodríguez.
3: Aquí estoy.
0: El Gato Volador.
3: Aquí están.
0: Gabriel Escamilla. David Ayú.
1: Allá están.
0: El Manchitas.
3: También.
0: Somos los recientes de la Z107.3.
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0: Son las 7 de la mañana con 23 minutos, las 7 con 23. Y ya tenemos ahora sí la siguiente serenata en la línea 14. Recibimos a Almita Ramírez. Almita, hello, hello, hola, hola.
27: Buenos días.
28: Hola, buenos días.
0: Almita, ¿cómo estás, preciosa?
28: Bien, gracias a Dios.
0: ¿Andas disfrutando de tus hijos en las vacaciones?
29: Claro.
28: Sí.
0: ¿O tú andas de vacaciones?
28: No, estamos en casa.
0: Muy bien, y platícanos un poquito, ¿qué estás haciendo el día de hoy? ¿Cuál es la rutina diaria?
28: Pues, los quehaceres del hogar.
0: Sí, ¿cómo que? O sea, ¿haces el desayuno, la cena?
28: No, pues el quehacer, la comida.
0: ¿Y tu marido te ayuda o no?
28: No, él sale a trabajar.
0: ¿En qué trabaja?
28: Él es operador.
0: O sea, ¿está en un hospital operando?
28: No, es operador de maquinaria.
0: Ah, okay. ¿Y qué maquinaria opera?
28: Una excavadora.
0: Muy bien, y entonces ahorita le vamos a hablar a él, ¿es Jorge García?
28: Sí.
0: ¿Y le vas a dedicar la canción de Gracias por estar conmigo?
28: Sí, sí.
0: ¿Y le vas a dar su regalo al rato que llegue?
28: Sí.
0: Muy bien. Y platícanos, ¿cuántos años cumple Jorge?
28: 43 años.
0: ¿Y ya junto a él cuántos años te ha tocado vivir?
28: 22.
0: ¿Cómo fue que se conocieron?
28: Pues él llegó de Estados Unidos y ya... Pues nos conocimos a través de una tía.
0: ¿Qué dijiste? Se trae dólares, no lo dejo.
28: Sí, no lo dejo ir.
0: Muy bien. ¿Y qué fue lo que más te gustó de él, aparte de que hablaba ya medio pocho?
28: Pues que fue respetuoso.
0: Ya imagino cuando se declaró mi querer ser mi novia Alma.
28: Sí.
0: Yes. Qué bueno, hermosa. ¿Qué canción entonces, la de Gracias por estar conmigo, es la del conjunto Primavera?
29: Claro.
0: ¿O la de la India María? Porque hay una versión de la India María que también se llama así.
28: Conjunto Primavera.
0: Perfecto, muy bien. ¿Algo más que tengamos que saber, corazón de melón?
28: No,
0: Oye, ¿ya no se volvió a ir a Estados Unidos? ¿Ya se quedó aquí para toda la vida?
28: Sí, no, él ya no fue.
0: Pues
28: sí intentaba ir, pero no pasaba.
0: Sí intentaba ir, pero lo amarraba yo a la silla.
28: Sí, ¿verdad?
0: Que te quedes aquí, Chihuahua. Muy bien, hermosa. Pues entonces vamos a marcarle, que te sale muy bonita la serenata. ¡Ya le estamos marcando! Y mientras eso ocurre, cedemos cámaras y micrófonos con el David Dayú, el patito con A, que nos tiene información muy importante desde la mesa de redacción de Grupo Radio Centro.
30: Residentes, muy, pero muy buenos días. Por fin viernes.
0: Ah, ¿por qué andas ronco, patito?
30: Hoy, nada más y nada menos que... ¿Mande, jefe?
0: ¿Por qué andas ronco, patito?
30: Es que ayer ¿cómo se llama? me usé mucho la garganta. En buen sentido, en buen sentido.
0: ¿Usaste mucho tu garganta o la usaron?
30: Residentes, por fin viernes. Recuerden que es día de conocer el afortunado de quien gane el corazón de Jackie. Recuerden que el día martes se presentó por aquí Carlos. El día miércoles tuvimos la oportunidad de conocer a Luis, a Enrique y ayer a Luis. Así que hagan sus apuestas para ver qué candidato es el ganador. 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
0: Puedes encontrar una gran amistad, puedes encontrar un gran amor, puedes encontrar al compañero de vida, puedes encontrar un confidente, puedes encontrar a un compañero de travesuras, no sé, lo que quieras. Entonces, repórtate al post que tenemos en las redes sociales de la Z, Facebook, Instagram, Twitter y todas las demás. Y por supuesto, marca el patito al 5552-590829 y 5552-592391. Gracias, Patricio.
30: Hasta ahí mi reporte.
0: Hasta ahí tu reporte. Y ya tenemos en la línea a el cumpleañero Jorge García. Don George, buenos días. Hola, hola.
1: Buenos días.
6: Buenos días.
0: ¿Dónde te agarramos, Jorgito?
6: Aquí estamos empezando a trabajar.
0: ¿Por qué rumbo te tocó trabajar el día de hoy?
6: Será porque somos trabajadores.
0: Oye, ¿que trabajas en una excavadora?
6: Sí, soy operador de maquinaria pesada.
0: ¿Qué pa? ¿Ya cuántos años llevas en eso y dónde lo aprendiste? Porque ¿hay alguna escuela para aprender a manejar maquinaria pesada o nada más es fijándose o cómo está la onda?
6: No, pues yo lo aprendí por mi papá. Mi papá también era operador.
0: Ajá.
6: Y él nos enseñó cuando estábamos chamacos. Y pues escuela, pues no he sabido que haya escuela.
0: No hay, ¿verdad? ¿Y necesitas una licencia especial para manejar maquinaria pesada o con tu licencia de triciclo sirve?
6: No, hay que tener un DS-3.
0: ¿DS-3? ¿Qué sí. es eso y dónde se saca? ¿Dónde se saca el DS?
6: Hay personas capacitadas para... Es como una licencia. Y hacen la prueba.
0: Y cuando haces la prueba, es decir, te ponen a hacer maniobras de que, a ver, rasca esto, ojalá eso, mueve esta piedra, derrumbe este edificio, ¿algo así?
6: No, pero eso ya, bueno, eso te lo hacen cuando ya vas a pedir el trabajo, ¿no? Ajá, pero ya llevas tu licencia ya.
0: Y entonces, en la prueba del DS-3, ¿qué te ponen?
6: Hacen la teoría, más que nada.
0: ¿Cuánto es 2 + 2?
6: Ándale.
0: Muy bien. Oye, nos enteramos de que es tu cumpleaños, ¿verdad?
6: Sí.
0: Pues muchísimas felicidades.

0: Oye, me quedé con lo del examen de la teoría para sacar tu DS3. Aquí te vamos a dar un DZ4 y la primera pregunta tienes que contestar es ¿por qué las focas miran siempre para arriba?
1: ¿Por qué las focas siempre miran para arriba?
0: Sí. Cinco.
1: No sabría decirte.
0: Pues porque arriba están los focos. Bueno, hay alguien que te quiere saludar y decirte cosas muy bellas y dedicarte una canción y decirte lo mucho que te ama. Así que te la dejamos adelante con la serenata.
2: Y bueno, buenos días, amor. Solo te hablaba para felicitarte, que ayer fue el día de tu cumpleaños, pero llamé a la Z y no pude contactarte. Pues gracias. Por todo lo que. Gracias a Dios por otro día. Otro año más de vida.
1: Gracias
2: a la Z que. Los locutores que me. Pues sí, me contestaron para hacerte este detalle.
1: Gracias.
0: ¿Qué tienes que decir, Jorge, de este detalle y qué palabras merece el amor de tu vida?
1: Pues gracias y gracias por estar todos estos años a mi lado, buenas, malas y pues ahí vamos a estar siguiendo, echándole ganas hasta que Dios quiera.
2: Primeramente Dios.
1: Y amor, entonces.
2: Te dedico una canción.
1: Ah, hombre. Gracias.
0: ¿Qué canción le dedicas?
2: De Gracias por estar conmigo. De Conjunto Primavera.
0: Perfecto, te la vamos a poner siempre y cuando pases la segunda pregunta de tu DZ3. Y la pregunta es, ¿por qué los fantasmas siempre te dicen la verdad?
1: Porque se
0: asustan. ¿Por qué?
1: No sé.
0: Pues porque son muy transparentes. Ay. Bueno, una más. ¿Por qué el pan se siente triste?
1: ¿Por qué el pan se siente triste?
0: Sí. Pues porque es migajero. Ah. Aquí está su canción. ¡Feliz cumpleaños! Y los despedimos con un adiós, amor.
3: Son ya las 7 de la mañana con 32 minutos.
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0: 7:35, 7:35, Cristian nos tiene la información que informa.
1: Noticias.
0: Échele.
2: Ahora sí, vamos a ver, cariño, qué es lo que sucedió con esto de los chupetones. ¿Es una leyenda urbana o qué es lo que dice la información que informa? Bueno, pues, tras recibir un chupetón, un adolescente, pues, desafortunadamente muere en el cuello.
3: ¿Qué?
2: ¿Sí? ¿Cuáles son los riesgos de esta práctica? Fíjense que un joven de 17 años murió tras sufrir un derrame cerebral, supuestamente ocasionado por un chupetón de su pareja, lo que ha puesto en duda a nivel, obviamente, la peligrosidad que supone esta apasionada muestra de afecto, que ha cobrado popularidad entre jóvenes mexicanos y de todo el mundo, ¿eh?
0: Familiares. Ha cobrado popularidad, creo que desde los cavernícolas ese chupetón.
2: Sí. Familiares dieron a conocer a medios de comunicación que el joven presentó convulsiones momentos antes de ser trasladado de emergencia a un centro de salud, donde perdió la vida a causa de una trombo que llegó a su cerebro. Medios locales informaron que la succión del cuello afectó a una de sus arterias, lo que derivó en la formación de un coágulo que finalmente culminó en la trágica muerte cerebrovascular. Y pese a que no sea común atravesar complicaciones de salud por esta visible muestra de amor, que ocurre con mayor frecuencia entre adolescentes, usuarios en plataformas digitales han utilizado sus buscadores para cuestionarse qué tan arriesgado puede llegar a ser esta práctica. Los chupetones son lesiones en tu piel generadas por una intensa succión con la boca. Además del cuello, que es la región más común, también pueden aparecer en otras partes del cuerpo de los enamorados, quienes podrían pensar dos veces antes de realizar tras conocer sus consecuencias de salud, ¿eh?
0: A ver, Cristian, te hago uno.
2: No, hasta para allá, Gabo, por favor. Medios especializados explican que los chupetones ocurren cuando los capilares se rompen en áreas blandas del cuerpo.
3: ¿Qué?
2: Los capilares, situados debajo de la piel, se rompen tras una excesiva presión y dejan a su paso un moretón. En ese sentido, jóvenes y adultos que se expongan a este tipo de traumatismo puede dañar el interior de tus vasos sanguíneos y derivar en coágulos. Organizaciones de la salud advierten que los coágulos de sangre obstruyen en el flujo sanguíneo normal y en caso de desprenderse pueden obstruir órganos vitales como los pulmones, el cerebro o el corazón.
3: ¿Qué?
2: Sin embargo, la detección temprana de coágulos de sangre y trombosis pueden prevenir complicaciones irreversibles y hasta salvarte la vida. Además, tener malos hábitos del cuidado de tu salud o afectaciones médicas pueden aumentar el riesgo de desarrollar un coágulo sanguíneo, principalmente si padeces obesidad, condiciones hormonales, lesiones, traumas o antecedentes familiares. Pues ahí está el reporte de las autoridades médicas, Gabo. Esta situación que ya la habíamos comentado hace mucho, mucho tiempo y que se pensaba, pues...
0: Sí, cuando te lo hizo el gato, ¿no?
2: Exactamente, ya tiene... vamos a cumplir 10 años. Ahora en septiembre, por cierto. Pues sí, hay que tener cuidado, residentes. Entendemos perfecto que, pues, están enamorados, apasionados,
0: Y que es una novedad. Ay, mira, se te marca el cuello, ¿no?
2: Sí, exacto.
0: Te voy a marcar para que la gente vea que eres mío.
2: Sí, ha ganado popularidad en los últimos 250 años.
0: Ay, sí, se la volaron.
2: Sí, de plano. Pero bueno, Gabo, pues así está la información que informa para que pues tomen sus precauciones también.
0: Le pregunté a la inteligencia artificial y dice, le puse, dar un chupetón puede ser riesgoso para la salud. Dice, sí, aunque en la gran mayoría de los casos un chupetón solo provoca un moretón superficial y desaparece solo en unos días hasta en un par de semanas. El chupetón se forma porque la succión rompe pequeños vasos, como bien decías, bajo la piel. Los riesgos más comunes son un dolor, inflamación, irritación y una marca bastante visible. Si la succión es muy fuerte, puede producir un hematoma más grande. Se han descrito complicaciones mucho más raras como formación de un coágulo en vasos del cuello, problemas neurológicos, pero son casos excepcionales. El riesgo merece más atención si la persona toma anticoagulantes, tiene trastornos de coagulación o presenta moretones con mucha facilidad. Conviene buscar atención médica si después de un chupetón aparecen síntomas como dolor intenso o hinchazón importante en el cuello, dificultad para hablar, debilidad o adormecimiento de un lado del cuerpo, alteraciones de la visión, mareo intenso o un dolor de cabeza súbito muy fuerte. Y un detalle práctico, no conviene masajearlo agresivamente, rasparlo ni intentar quitarlo con monedas o objetos porque eso puede aumentar la lesión. Una compresa fría durante las primeras horas suele ser suficiente. Pues es que ahí entro en un dilema, ¿no? Para los que están haciendo la práctica de los chupetones. Por una parte, si se masajean con una moneda o algo por el estilo, pueden dañarse más efectivamente en el cuello. Pero si no lo hacen y llegan a su casa y los descubren, pues les van a dañar los dientes. Entonces, ¿qué hacer? O sea, estás entre la espada y la pared.
2: Cuello o dientes.
0: O copelas o cuello, ¿te acuerdas?
2: Sí, claro.
0: Pues, híjole, Mira, yo siempre pienso en lo peor. Creo que si te expones a que seas uno de esos raros casos donde se pueda formar un coágulo y pues irse a los pulmones o al cerebro, pues mejor evitar hacerlo, ¿no? Mejor agarra un lápiz y dile, mira, haz de cuenta que me lo hiciste, píntate en el cuello y ya, para que se le quite a tu novia la intención de estártelo haciendo, porque pues es como un... es descubrir, ¿no? Entre tu sexualidad, entre los jugueteos y ese rollo, cuando tienes una etapa de adolescencia, pero pues no sabes los riesgos que puede acarrear, ¿no?
2: Pues ahí está la información, residentes, ya ustedes saben qué hacer precisamente, aunque ante esas circunstancias, cuando estás muy apasionado en un beso, a lo mejor te vas hasta el cuello y ya no mides consecuencias, ¿no? Pero pues ahí está para que tomen obviamente un poco más de prudencia. Ahí está ya la información, ya ustedes saben qué es lo que hacen.
0: ¿Qué es lo que hacen y en dónde lo hacen? ¿Y con quién lo hacen? ¿Y cuánto aprietan?
2: Sí, definitivamente. Mejor vámonos a la siguiente serenata, Gabo. Sí, esto está poniendo muy, muy, muy ardiente.
0: ¿Tú fuiste adicto a los chupetones?
2: No, una ocasión hace mucho tiempo. Estoy hablando ya cuando iba en la prepa.
0: Pero me refería con mujeres.
2: Ah, no, ahí no. ¡Ay, no! Luego les platico, residentes.
0: No, sí, en la secundaria.
2: No, la prepa. No, en la prepa. La verdad sí me dio mucha pena, pero hacía mucho calor, era verano, y ahí me ves con mi bufanda. ¡Oh, tienes calor! Sí,
0: con
2: pero
0: tu cuello
2: me aguanto.
0: De tortuga.
2: Sí, la verdad, no. O sea, a mí sí me dio pena en esa ocasión. Dije, no, nunca más, muchas gracias. Y eso porque yo creo que andaba pues enfiestado y no me di cuenta, pero ya nunca más.
0: Muy bien, ahora sí, vámonos a la serenata.
2: Rodolfo Coahuilas, ¿cómo
0: era
2: estás?
0: Rodolfo,
2: buen día.
0: Rodolfo el reno.
2: ¿Qué pasó, Rodo? ¿Cómo andas?
1: Bien, bien.
2: ¿Cómo te va?
1: ¿Vale?
2: ¿Cómo te va en este viernes?
1: Bien. Aquí.
2: Oye, Rodolfo, ¿tú en dónde estás?
1: Aquí estoy.
2: Eso, punto para ti, Rodo. ¿Desde dónde nos hablas?
1: De Chalco.
2: En el Estado de México, te mandamos un fuerte abrazo. Oye, estabas escuchando la información. ¿Tú, a ti te han hecho algún tatuaje en el cuello? Pero con un beso, no. Me refiero. ¿No, para nada?
1: No.
2: Eso, mi Rodolfo, tú sí que te cuidas, ¿eh? Cuida tu salud. Oye, te escuchamos muy serio. ¿Por qué estás ocupadito? ¿Vas manejando o algo así?
1: No, no.
2: ¿Qué estás haciendo?
1: Aquí en la casa.
2: ¿Y qué andas haciendo?
1: Aquí no, pasado.
2: Ay, todavía, qué rico. ¿Quién como tú? ¿Estás de descanso el día de hoy?
1: Sí.
2: Perfecto, pues mientras tú descansas, nosotros vamos a hacer la serenata, mi querido Rodolfo, platícanos todo, ¿para quién es?
1: Para la mamá de mis hijos.
2: ¿Ella se llama?
1: Verónica.
2: Y por lo que dices, supongo que ya no es tu pareja.
1: No, ya no.
2: ¿Desde hace cuánto tiempo, Rodolfo?
1: Ya, como 5 años.
2: Ah, ya tiene tiempo. Oye, ¿y por qué hacer esta serenata? ¿Cuál es el motivo?
1: Por su cumpleaños, que fue ayer.
2: Ok, oye, ¿tienes algún sentimiento todavía por ella?
1: No, pues, ya no.
2: Seguro, porque te escucho ahí medio como que no tan convencido.
1: Hay algo todavía.
2: ¿Todavía? Oye, ¿y se puede saber si es que lo quieres comentar únicamente? ¿Por qué ya no están juntos? ¿Qué pasó?
1: Por problemas.
2: Ajá, ¿hubo alguna situación de tu parte que no cumpliste?
1: Sí. Sí, sí.
2: Ok, ¿y te arrepientes ahora de esa situación?
1: Pues sí, pero ya.
2: ¿Le has platicado a Vero de que quieres regresar o no?
1: No, pues ya no se puede.
2: ¿Por qué ya no se puede? ¿Le has dicho o no?
1: Pues no, anteriormente sí, pero ahora ya no.
2: Ahora ya la distancia ya se ve más complicado. Muy bien. Sí. Pues vamos a entregar la serenata entonces simplemente como un detalle, ¿verdad? Además de
1: sí,
2: su cumpleaños.
1: Exacto.
2: Ok, y seguramente pues van a tener que convivir toda la vida por los pequeñitos. ¿Cuántos tienes?
1: Tres.
2: Mira, nada más. Y seguramente tu alegría, ¿no, Rodolfo?
1: Sí, pues sí.
2: Pues sí, vamos a entregarle la serenata entonces a Vero. ¿Qué canción le quieres dedicar?
1: La de Río Roma, me dijo.
2: Ok, hay muchas de Río Roma. ¿A ti cuál te gusta?
1: Una de qué. Cuenta conmigo, algo así.
2: Ah, la de Cuenta conmigo. Ok, va, perfecto. Rodolfo, ahí vamos.
0: Pues una que creo que es de Roma. ¿Qué canción? Pues una que creo que se llama Cuenta conmigo.
2: Échale ganas, ¿eh?
0: ¿Y para quién va a ser la canción? Pues creo que para mi esposa.
2: La que era su esposa, precisamente. Yo aquí como que no me da mucho la coherencia, porque si ya no quieres nada con ella, ¿para qué estar ahí? Pero bueno, al fin y al cabo es mamá de sus criaturas.
0: Sí, yo siento que está con la intención de ver si existe una posibilidad de que la llama se encienda nuevamente y o aparece una hoguera completa, pero a veces no se puede por más que lo intentas. Esperemos que este no sea el caso y que logre recuperar algo, porque pues sí, parece que está sufriendo un poquito en esta situación. Y si no, pues le hablamos al rato de la reconciliación para que lo pueda lograr.
2: Vámonos con Verito Juárez, ya está en la línea telefónica. ¿Qué onda, Vero?
3: Hola.
2: Hola, Vero, mucho gusto. Te estamos hablando de la estación de radio
4: La Z.
2: Somos los residentes. Acá te saluda Gabriel Escamilla.
0: Hola, guapura.
2: El gato volador. Y tu servidor, Cristian Rodríguez. Oye,
5: buenos
2: corazón,
5: días.
2: ¿Nos regalas 4 minutitos de tu tiempo para entregarte una serenata?
3: Sí.
2: Qué amable, hermosa. Estamos ya al aire, ¿eh? En el 107.3 FM. ¿Tú dónde estás? ¿En Chalco? Pues un saludo. ¡Hasta allá!
4: ¡Sí, señor!
2: Verito, sabemos que ayer fue tu cumpleaños. ¿Cómo te la pasaste?
3: Bien.
2: ¿Con quién festejaste?
3: Con mis hijos.
2: Son 3, ¿verdad?
3: Sí.
2: ¡Wow! ¡Qué padre, Vero! ¿Hay alguien más que esté ocupando tu corazón en este momento?
3: No.
2: ¿Estás soltera, entonces? Muy bien, Vero. Bueno, pues nosotros queremos desearte, te repito, muchísimas felicidades por ayer, que sigas en compañía de tus bebés, que los sigas procurando mucho. Y hay alguien más en la otra línea telefónica que tiene ganas de saludarte, de felicitarte, de desearte lo mejor. Así que escucha de quién se trata. Adelante con la serenata.
1: Bueno.
3: Hola.
1: Hola. ¿Sabes quién soy o no?
2: ¿Sabes de quién se trata, Vero?
3: Sí.
2: ¿De quién?
3: De mi papá.
2: Ok, adelante.
1: Nada más es un detalle para felicitarte de tu cumpleaños que fue ayer.
3: Gracias.
1: Muchas felicidades.
3: Gracias.
2: Oye, Verito, ahorita que escuchaste la voz de Rodolfo, ¿no sentiste algunas mariposas en el estómago?
3: No, ya tiene mucho tiempo que estamos separados.
2: Sí, nos platicaba que como 5 años, ¿verdad?
3: Sí.
2: Ya esta es una situación más que decidida.
3: Uh-huh.
2: Cada quien por su lado.
3: Sí.
2: Pues mira, a pesar de toda esa situación, Rodolfo te sigue estimando mucho. Él, pues, por medio de esta serenata quiere entregar mucho cariño, mucho reconocimiento hacia ti por cuidar de sus hijos y muchas cosas más. ¿Qué más, Rodolfo, por cierto?
1: No, nada más.
2: ¿Seguro?
1: Sí.
2: Muy bien, pues si quieres, dedícale su canción.
1: Ay, te dedico esa canción.
3: Sí, gracias.
2: Verito, muchas gracias, ¿eh?
3: No, gracias a ustedes.
2: Escúchala aquí, por favor. Rodolfo, muchas gracias también a ti. Te mandamos un abrazo.
1: Gracias.
2: Cuídense y los despedimos, canón.
4: Adiós, amor.
2: Son ya las 7 de la mañana con 48 minutos.
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0: Ya nos vamos, muchas gracias. 7:52 a.m. Llegó el momento de estar más que agradecidos con ustedes, complacidísimos porque nos hayan aceptado en donde estén, en su trabajo, en su casa, en la oficina, en el taller, en el changarro, donde sea. Muchas gracias por estar presentes, sí, y formar parte de nuestras serenatas de la Z.
1: Gracias, residentes. Mañana habrá serenatas con el Gato Volador, el domingo igual. 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
1: Y residentes, sí, también recuerden que el próximo viernes 16 de octubre nos vamos al festejo. Nos vamos al festejo, Gabo, de la Central de Abasto de Tecámac. Por ahí estaremos también los residentes de la Z desde las 10 de la mañana, completamente gratis, porque es el tercer aniversario y es la inauguración de su segunda etapa allá en la Central de Abasto de Tecámac. Música, comida, rifas de automóviles, motocicletas, y todos y todas pueden participar, ¿eh? 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
0: Así que no se les olvide, tenemos una cita, ustedes y nosotros, el día de mañana. Ya nos vamos, muchas gracias. En el Master Digital de los Teléfonos, el Patito con A, en el control principal de la Z, Luis Alberto Martín Martiñón, el famoso Manchitas, Cristian Rodríguez, el Gato Volador, y un servidor, les decimos gracias. 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
15: Residentes, buenos días, bienvenidos al fin de semana en La Z. Buenos días, Miki, buenos días a todos ustedes, quienes llevan rumbo al trabajo, tal vez algún curso, a todos quienes están de vacaciones, a disfrutar la vida y el día.
16: Claro.
15: Nosotros aquí les acompañamos ya listos para que ustedes también escuchen estas bellas palabras. Es la reflexión del día, residentes. Suban el volumen, disfrútenla, compártanla.
16: Compartan a sus hermanas, compartan a sus tías.
15: A todos en general. Y hoy aquí está ya. Ya llegó, ya está aquí, ya lo escucharon. Es la reflexión del día en voz de Gabriel Escamilla.
16: Un viajero llamado Samuel recorría un largo

camino cargando una mochila. Dentro llevaba piedras y en cada una había escrito algo de lo que se arrepentía. Lo que dije, la oportunidad que dejé pasar, la persona que lastimé, la decisión que tomé. Con los años, la mochila se volvió tan pesada que Samuel apenas si podía avanzar. Un día, encontró una anciana junto al camino sentada frente a un pequeño espejo. «¿Por qué cargas tantas piedras?», le preguntó ella. «Porque no quiero olvidar mis errores». La mujer le pidió que tomara una de ellas y se mirara al espejo. «El arrepentimiento sirve como este espejo», le explicó. «Te permite mirar lo que hiciste, reconocerlo y aprender. Pero si pasas toda la vida mirándote en él, dejarás de ver el camino que tienes por delante y que debes de recorrer». Samuel guardó silencio. «¿Entonces debo olvidar mis errores?». «No», respondió la anciana. «Debes conservar la enseñanza, no el peso». Samuel comenzó a revisar cada piedra. Con algunas pudo volver atrás, pedir disculpas y reparar el daño. De otras aprendió lo necesario para no repetir el mismo error, y hubo algunas que ya no podía cambiar. Esas las dejó junto al camino. Antes de continuar, escribió un pequeño libro, la enseñanza que había tenido. La mochila quedó casi vacía. «Ahora entiendo», dijo, «arrepentirme me ayudó a reconocer quién fui, pero castigarme para siempre había impedido que me convirtiera en alguien mejor». La anciana sonrió. «Exactamente, el arrepentimiento es un buen maestro, pero un terrible compañero de viaje». Y es que el arrepentimiento tiene dos caras. Puede ser positivo cuando nos ayuda a reconocer nuestros errores, pedir perdón, reparar aquello que todavía puede corregirse y cambiar nuestra manera de actuar. Nos recuerda que nuestras decisiones tienen consecuencias y puede hacernos más conscientes, humildes, responsables. Pero también puede volverse dañino cuando dejamos de utilizarlo para aprender y comenzamos a utilizarlo para castigarnos. Pensar constantemente, si hubiera o por qué hice, no cambia el pasado. Cuando el arrepentimiento se convierte en culpa permanente, puede robarnos la tranquilidad y también las oportunidades del presente. La pregunta importante no es solamente de qué me arrepiento, sino qué voy a hacer con lo que aprendí. Recuerda, arrepentirse puede ser valioso si nos hace mejores, pero inútil si solamente nos hace sufrir.

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2: Las 8:21.

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3: Y arriba yo, mi apá y la chona. Y arriba yo, mi apá y zumba con Z. Tenemos lugares que vamos a visitar en estos días. Empezamos con la gira mañana sábado en Alcaldía Venustiano Carranza a las 8 de la mañana. De ahí nos vamos corriendo a Bodega Aurrerá, donde vamos a estar en Melchor Ocampo. 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De ahí nos vamos hacia Iztapalapa, a Zumba con Z, que ya nos tiene un lugar para anfitronearnos.
4: Sí, efectivamente. Muy nos vemos bien, a las 6 de la tarde mañana sabadito. Esto va a ser en Avenida de las Torres, que es el eje 6 y la calle de Pípila, en la colonia Aztlahuacán, en Iztapalapa. Acá los invitamos a que vayan de una forma vaquera, de una temática vaquera. Pueden llevar su sombrerito, ya saben, se va a poner muy, muy padre allá con Beto Zumba también y Gabriel Escamilla, además de Rosy ¡sí, López, señor! Y los Sabrositos Carranza. Y el domingo, es decir, pasado mañana, nos vemos en los Campos Lara, allá en San Juan Tlihuaca, en la calle 10 de Abril. Esto es en Ciudad Nicolás Romero. Esto va a ser a las 8 de la mañana el próximo domingo. No pueden faltar.
3: Y nos vamos rápidamente ahora con esto que se llama ni más ni menos que
4: la información.
3: La información que informa. Noticias.
4: Oye, Gabo, ¿sabías que la Ciudad de México ya construye las líneas 4, 5 y 6 del cablebús?
3: ¿Qué? No, ayer dijiste algo del cablebús, pero no se ve que eran tantas líneas.
4: Fíjate que en conferencia de prensa, la jefa de gobierno y diversos funcionarios de su gobierno dieron a conocer los avances y los detalles de la construcción de 3 líneas del cablebús. Las líneas 4, 5 y 6... que están en marcha y se espera que para finales del año se tenga un avance del 40% del total de las obras, ¿eh? ¿Qué pasa con la línea 4 del cablebús? Bueno, pues la línea 4 del cablebús recorrerá más de 11 kilómetros desde la parte alta de Tlalpan y llegará al Metro Universidad. Esta obra está financiada por el gobierno federal, detalló la jefa de gobierno y agradeció a la presidenta. La línea contará con 9 estaciones, beneficiará a más de 55 colonias y reducirá 50% los tiempos de traslado. ¿Qué tal? La línea 5 del cablebús. Bueno, comunicará a Álvaro Obregón y Magdalena Contreras y tiene una longitud de 15.4 kilómetros. Será la línea más larga del mundo.
3: No.
4: Y está en la Ciudad de México, dijo la mandataria. El proyecto contempla una ruta de aproximadamente 15.4 kilómetros con 12 estaciones distribuidas entre las alcaldías Álvaro Obregón y Magdalena Contreras. ¿Qué tal? Se calcula que el recorrido completo tomará cerca de 45 minutos y beneficiará, bueno, pues a 3.000 pasajeros por hora. Imagínate nada más. La línea 6 del cablebús. Esta línea tendrá una longitud aproximada de 12.4 kilómetros y contará con 7 estaciones que recorrerán las alcaldías Tláhuac y Milpa Alta. Para su operación se prevé la instalación de más de 65 postes y alrededor de 270 cabinas, cada una con espacio para 10 personas. El trayecto completo se estima entre 35 y 40 minutos, con una capacidad para transportar unos 45 mil pasajeros al día. ¿Qué tal? Bueno, pues la construcción de estas líneas representa una inversión superior a los 17 mil millones de pesos y se prevé un tiempo de ejecución de 2 años y medio, es decir, estarían listas para finales del 2027 y mediados del 2028. Bueno, Gabo, pues creo que es una gran noticia. Va creciendo la infraestructura en el Valle de México y en beneficio de toda la población, porque los tiempos de traslado se van a reducir bastante.
3: Qué bueno, pues felicidades, muchas gracias a las personas que impulsan estos proyectos. Sabemos que hay un presupuesto, pero si el presupuesto no es bien aplicado, pues nadie se beneficia de eso. Y en cambio, pues con estas mejoras creo que todos salimos ganando, la menos contaminación, la movilidad, menos tráfico, etcétera. Hasta aquí la información informa. Vámonos con la pregunta unta del día.
4: La pregunta unta ya está posteada en el Facebook de la Z. Y bueno, residentes, la pregunta quedó así para que ya vayan dejando sus respuestas. Aquí está. ¿Te arrepientes de no hacer o de decir algo, sí o no? Y es que luego de repente, por ejemplo,

0: En la última serenata, el chico como que, pues, aunque ya tenía 5 años de separado de su pareja, como que sí quería, como que no quería, que le quería decir que, pues, todavía quería algo con ella, pero al final no se atrevió, se arrepintió. Así que la pregunta unta dice así: ¿tú te arrepientes de no hacer o de decir algo? ¿Sí o no? Y coméntanos, que es obviamente, queremos escuchar el chismecito.
1: ¿Te ha tocado, Cresito?
0: Sí, de repente como que veo ahí una oportunidad con alguien. Hace tiempo me pasaba, ¿no?
1: No, lo estás diciendo ahorita en la actualidad.
0: Bueno, ahorita de otras cosas, no con una persona, pero, por ejemplo, ves alguna oportunidad y por pena o vergüenza o miedo, definitivamente como que te quedas con las ganas de hacer o de decir algo. Me ha pasado bastantes veces y creo que he dejado pasar muchas oportunidades, tal vez en años anteriores con alguna relación y últimamente, pues, alguna oportunidad, no sé, hasta de trabajo, ¿no? Gabo, ¿te ha pasado a ti?
1: Yo creo que me pasó mucho en mi adolescencia. Porque, pues sí, tienes miedo del qué te van a decir, si lo van a tomar a mal, si vas a perder la amistad, si te van a dejar en ridículo. Tienes muchas debilidades, ¿no? Y tienes muchas inseguridades y eso te obliga a no hacer, no externar las cosas y no decirlas ni hacerlas. Y entonces, pues te metes en problemas posteriores cuando dices, ¿y si lo hubiera hecho? ¿Y si me hubiera atrevido? ¿Y si sí? Entonces, pues no lo hagas. Si tú tienes que decirle algo a alguien, no te controles, trata de hacerlo de la mejor manera posible. Si las cosas resultan bien, qué bueno. Si resultan mal, qué bueno. A final de cuentas, es una experiencia y es un aprendizaje. Pero no te quedes con la idea de que qué hubiera pasado si lo hubiera hecho. ¿Por qué dice el público, don Cicirisco?
0: Hasta el momento, ¡échale! Los que han votado, pues sí, efectivamente, el 98% dice que sí, que se arrepiente de no hacer algo o de no de decir algo. Entonces, vámonos con los comentarios ya por acá. Isabel Camacho, que ya llegó con todo y su penacho, dice, residentes, ¿qué creen? La verdad, táchenme de sincera, pero creo haberlo dicho todo. O casi todo, pero sí, así soy feliz.
1: Rogelio Camacho dice, Cristian Rodríguez, te conozco en 2 estados, alcoholizado y borracho. Me arrepiento de no haberle dicho a mi ex que yo sabía que me estaba poniendo el cuerno. Ya sabía que me estaba poniendo el cuerno. Me hice el que no sabía para ver hasta dónde llegaba y llegó hasta casarse con el otro. Ay, yo pensé que estaba jugando ajedrez emocional y resulta que era yo la ficha que ya habían sacado del tablero. No. O sea, que le hicieron jaque mate al corazón.
0: ¡Híjole! Ernesto Fuentes, que dice que ya en esta ocasión, esta mañana, va a ir por sus lentes. Sí, residentes, yo me quedé con muchas ganas de decirle a esa persona que me interesaba bastante. Estábamos estudiando la licenciatura en Derecho en CU. Y bueno, pues por la pena, precisamente, y por no ser tan aventado, yo me quedé con las ganas. A lo mejor era el amor de mi vida.
1: Patricia Rosales, que dice que quiere pertenecer a un grupo versátil y tocar, por supuesto, los timbales. Me arrepiento de no haber aprendido inglés cuando estaba joven. Mi mamá me decía, estudia inglés porque algún día te va a servir, y efectivamente me sirvió para darme cuenta de que llevo 20 años cantando canciones en inglés diciendo puras tonterías. Yo juraba que tenía una pronunciación espectacular y seguramente los vecinos pensaban que estaba invocando al demonio.
0: ¡Caray! Enrique Robles dice que a esta hora de la mañana pues ya anda viendo a las personas dobles. Pues qué se tomó, ¿verdad? Sí, residentes, yo me arrepiento de no saber manejar. Esa es una situación que me conflictúa mucho. Ahora, pues la que maneja es mi esposa, pero no solamente el carro, sino toda mi vida.
1: ¡Ah, caray! Se fue con todo. Armando Barrera, que dice que por favor te trepes a la escalera. Me arrepiento de no haber comprado aquel terrenito que me ofrecieron hace 20 años. Costaba casi nada y yo dije, ¿para qué quiero un terreno tan lejos? Ahora está rodeado de plazas comerciales, edificios y avenidas. El que lo compró probablemente ya tiene 3 casas y yo sigo rentando y pasando enfrente diciendo, aquí pude haber sido millonario.
0: Puede ser. Andrés Juárez dice por acá que está a punto de... ¡Ah, caray! Tan temprano ya visitar unos bares. Sí, residentes, de lo que me arrepiento es no tomar esa oportunidad que me ofrecían en Guadalajara. Ahorita estuviera por allá y tal vez con una chica de ojos bonitos. Acá ando soltero, sufriendo, pero pues, ¿qué le vamos a hacer? Todo por no aprovechar la oportunidad.
1: Y aquí está el comentario de Claudia Pineda, que dice que pues te va a pagar con la misma moneda. Me arrepiento de no haber dicho que sí al muchacho más feo de la preparatoria. Era buenísimo, atento, trabajador y estaba enamoradísimo de mí, pero yo quería al guapo. Tenía 30 años después, encontré al fue en Facebook, empresario viajando por Europa y con una casota, y aparte muy guapo ya. Al guapo también encontré, vende suplementos por catálogo y todavía me debe 50 pesos.
0: Caray. Hernández Iván dice, ¿qué onda, Gabriel Escamilla? Ven, pásale por acá. Aquí está el Iván. Sí, residentes, yo de lo que me arrepiento es precisamente no tomar la oportunidad laboral cuando era adolescente. Me invitaron a trabajar en el Seguro Social. Seguramente hoy ya hubiera sido todo un directivo, pero pues las ganas de estudiar eran más.
1: Y ya por último, Ernesto Cordero, que dice que si le puedes prestar dinero. Me arrepiento de no haber ahorrado desde que empecé a trabajar. Cada quincena decía, la vida es una, hay que disfrutar. Pues sí, la vida es una, pero las mensualidades son 48. Oh. Si hubiera guardado todo lo que gasté en tonterías, ahora ya tendría una casa. En cambio, tengo una colección impresionante de cosas que ya ni funcionan.
0: ¡Híjole! Están interesantes los comentarios a la pregunta, Onda. Así que deja el tuyo, por favor. Ahí te esperamos. Regresamos con la música con Gabriel Escamilla.
1: Aquí estoy.
0: El Gato Volador y Cristian Rodríguez. Y ustedes, residentes, escuchan radio.
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0: Las 9:10.

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4: 8 artículos. Uy, ¿pero qué crees? ¿Qué? Bueno, ahorita les voy a decir un tip al final para que le vayan atinando al precio. Vámonos con los productos. Aquí tengo el aceite mixto 1, 2, 3. ¿Cuánto crees que cueste en Bodega Aurrera?
3: No tengo ni la menor idea, pero cuesta como 40 pesos.
4: Híjole, te fuiste un poquitito, pero ¿qué? Muy poquitito arriba, ¿eh?
3: ¿Qué?
4: Pendientes, ustedes residentes vayan haciendo la suma ya en casa. El pollo entero, mira, me traje 1 kilo que está en...
3: En 30, uno como en unos 30 y 40.
4: Sí, híjole, también muy cerca, pero ahí te fuiste como unos 3, 4 pesitos arriba, ¿eh? Ahí nomás, estamos dando buenos tips,
3: pues residentes. Pues es que estamos hablando de la campeona de los precios bajos, Bodega Aurrera.
4: Mira, también en mi despensa me traje 1 Dolores atún de agua. Ese está en...
3: Unos 23 pesos.
4: Ándale, por ahí. Uh-huh. Te estás yendo un poquitito arriba, ¿eh? Gabo. Okay. Estamos hablando de Bodega Aurrera, por favor. Aurrera arroz super extra de 900 gramos, casi 1 kilo. ¿Cuánto está?
3: Casi 1 kilo, ese sí me lo sé, como en 15 pesos.
4: ¡Ah, caray! Mira nada más, Gabo, un poquitito.
3: ¿Qué? Oh, un pesito arriba. Estoy pasando.
4: Bueno, aquí ya les di un tip, ¿eh? Te fuiste un pesito
3: cuesta
4: arriba.
3: Cuesta 14.
4: Sí, efectivamente. Uh-huh. La siguiente se las voy a regalar porque, pues también para que vayan haciendo bien la cuenta, me traje una leche clavel evaporada Carnation de 360 gramos. Esa me salió en 21 pesos.
3: Es la que
4: pesos.
3: Yo me sabía, 21, no se vale.
4: No, ni modo, Gabo, pues ya, ustedes residentes allá vayan haciendo la cuenta. Ahora, esta está muy práctica porque es la pasta espagueti de 200 gramos de Aurrera. ¿Cuánto crees que cueste?
3: Pues yo creo que como unos 70 pesos.
4: No, eso es de mucho. No, te fuiste como 10 veces arriba.
3: ¿Qué me dijiste? No, pero ¿qué producto?
4: Ah,
3: porque a mí se pelota.
4: Es una pasta espagueti de 200 gramos.
3: Ah, no, pues como la décima parte, como 10 o 9 pesos.
4: Mucho menos de eso, Gabo, ¿eh?
3: ¿Qué?
4: Sí, es menos que eso, así que ustedes atención por allá. Ahora, me traje 1 kilo de harina de trigo Great Value. Esa cuesta...
3: La Great Value vale como... No tengo ni idea, ayúdame con esa también.
4: Esa también se los vamos a arreglar. Bueno, está en 12 pesos el kilo, ¿eh? Ahí nomás para que chequen el dato. Y el último producto es Marías Overwrap. ¿Qué? De gamesa, de 432 gramos.
3: Las galletas María son mis favoritas, entonces yo le, pues, cuestan como 40 y tantos pesos, ¿no? Vamos a echarle unos 40.
4: Eso, exactamente.
3: Bueno, ¿qué? Mi ticket me sumó, estoy sumando y me está sumando 197 pesos.
4: ¡Wow! Pues esa es una respuesta, ahorita te voy a decir, porque vamos primero a ver quién anda de este lado. Hola, hola, la Z, buenos días.
5: Buenos días.
4: ¿Quién habla?
5: Norma.
4: Normita, ¿ya hiciste la suma de estos 8 productos?
3: Claro.
5: ¿Sí?
3: Norma, yo digo que 197. ¿Tú cuánto dices?
5: Yo digo 195.
3: ¿Qué? ¿Quién está más cerca?
4: Ella.
3: ¿Qué?
4: Pero aún así, ¿qué crees, Gabo? Se fue un poco arriba, ¿eh?
3: ¿Qué?
4: ¡Esto está de locura! Muchas gracias, hermosa. Sigue participando. Nosotros regresamos y tú puedes ganar 1,000 pesos cortesía de Bodega Aurrera.
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1: Amigos, ¿cómo están? Les saluda el doctor Jonathan Cornejo. ¿Se han sentido últimamente que el día dura demasiado y que su energía la verdad es muy poca? ¿O que nos queremos ir a la cama ya porque estamos demasiado cansados y nos faltan energía? ¿Pero qué tal también aquello de que ni siquiera ponemos atención como deberíamos o incluso nos vemos al espejo y ya nos vemos más avejentados? Y es que, amigos, no es cuestión de la edad, sino es cuestión de la oxidación de nuestras células. Para eso, el día de hoy tenemos a la nutrióloga Alejandra Reyes que nos va a hablar más acerca de este tema. Ale, bienvenida, ¿cómo estás?
2: Hola, Jonathan, así es. Imagínate que todas nuestras células que forman el cuerpo, desde la piel, los órganos, el sistema inmunológico, el cabello, se van dañando y se van oxidando por el paso del tiempo. Pero no solo es el paso del tiempo, sino que también si estamos consumiendo un exceso de azúcares, si no tomamos suficiente agua o fumamos, tomamos, no le damos el descanso necesario a nuestro cuerpo, estamos muy estresados todo el tiempo, pues todo esto va generando una oxidación acelerada de nuestras células y esto se ve y se siente porque vamos a sentirnos cansados, vamos a vernos más avejentados, falta de concentración, nos enfermamos recurrentemente.
1: Así es, Ale. Hay muchas personas que son de nuestra misma edad pero se ven diferentes. ¿Qué podemos hacer para poder tener la misma cantidad de energía y por supuesto tener un rostro radiante?
2: Podemos hacer varias cosas, Jonathan, desde actividades que disminuyan el estrés como caminar, respiraciones, meditación, tener un horario fijo para dormir todos los días y cumplir mínimo unas 7-8 horas diarias y sobre todo empezar a consumir antioxidantes de buena calidad. Los antioxidantes vienen de manera natural en las frutas, en las verduras de colores rojos, morados, azules y se ha descubierto que la función de estos antioxidantes es proteger a nuestras células, proteger a nuestro sistema inmunológico, también ayuda a retrasar el envejecimiento prematuro tanto de nuestra piel como de nuestros órganos y de nuestro cerebro.
1: Así es, Ali. ¿Cuáles son las frutas que más recomendarías que tengan una buena cantidad de antioxidantes?
2: Se han hecho ya varias investigaciones para ver realmente cuáles son aquellas frutas con mayor potencia antioxidante y ya sabemos que son estas frutas de colores rojos, morados, azules, como la granada, las moras azules. Incluso también les recomiendo mucho el mangostán, que viene de Indonesia, con hasta 5 veces más poder antioxidante que el té verde, o la mora azaí, que viene de Brasil, con hasta 200 veces más poder antioxidante que el té verde. Lo ideal sería poder consumir todo este tipo de superfrutos diariamente, pero a veces no es tan fácil o tan accesible.
1: Pero Ale, sabemos que esas superfrutas no son tan fáciles o tan accesibles de conseguir y además son un poco caras, ¿no es así?
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3: 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A Zumba con Z a las 6 de la tarde en Avenida Las Torres, Eje 6 Sur y Calle Pípila en Iztapalapa, en Ixtlahuacán. 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Y el domingo viajamos hacia Nicolás Romero, a los Campos Lara, en San Juan Tlihuaca, en la calle 10 de Abril, en Ciudad Nicolás Romero. Así que no faltes, porque te esperamos con toda la banda de Zumba con Z. Y ya tenemos el Conquístame. Y tenemos a Jackie Rodríguez en la línea telefónica 14. Jackie, bienvenida. Hola, hola.
4: Hola.
3: Te dejamos bastante tarea. Esta semana ya conociste a los pretendientes, a las personitas que van a intentar entrar a tu corazón. Pero sin embargo, no pueden todos. Tú tienes que elegir a alguno o algunos, porque de repente nos eligen de hasta de dos o hasta de tres ha pasado. No sé cuál sea tu caso, pero te pasamos con Cristian para que ya nos digas cuál es la persona que va a gozar el privilegio de estar en tu corazón.
5: Buenos días, mi querida Jackie. Gracias, Gabo. En primer lugar, mi querida Jackie, ¿cómo te sentiste en la semana? ¿Cómo catalogas esta experiencia del Conquístame?
4: Es súper bien, súper bien. De verdad, les agradezco mucho todo el apoyo. Pero ayer sí les pido una disculpa. Ayer estuve un poquito distraída porque antier me aventó un tráiler.
3: ¿Qué? ¿Cómo?
4: Sí, estoy un poquito convaleciente, pero ya estoy aquí. No hubo fracturas, salieron solamente golpes. Y tengo un esguince urbán, pero estoy bien.
3: No.
5: Oye, Jackie, ¿cómo sucedió esa situación? Queremos saber para tomar las precauciones pertinentes.
3: Para burlar, para saber cómo hacerle.
4: No, lo que pasa es que venía saliendo del trabajo. Y vaya la redundancia, iba cruzando la avenida, pero yo chequé que venía un camión grande que va hacia Buenavista, Tepitlán, pero jamás vi el tráiler, sino dicen que empezaron a gritar, a chiflar. En realidad el mismo freno del tráiler, como está muy pesado, yo creo, al momento de frenar me aventó. Entonces, no. Por eso ayer estuve de verdad bien distraída y sí me da mucha pena con ustedes, porque me preguntaban, como que te enfocas mucho en los tatuajes, pero de verdad estaba yo de verdad preocupada. Ahorita ya me siento mejor, no pasa de golpes, moretones, y tengo un esguince, ¿verdad? Pero ya estoy mejor, ya me siento mucho mejor.
3: Oye, ¿y el trailero no tenía tatuajes?
4: De verdad, no importa, me vi.
5: Qué bueno que estás un poquito mejor, mi querida Jackie. Esperemos que estés mucho, mucho mejor. Y ahora sí, vámonos. Son tres candidatos que pues estaban precisamente pretendiendo tu cariño, tu atención, que les hagas piojito. ¿Elegiste a uno?
4: Pues el primero me llamó la atención. El segundo, el de ayer igual, sobre todas las cosas, a pesar de que una disculpa se la está escuchando, de verdad una disculpa enormemente, que le pregunté, lo primero que se me vino en la mente fue, ¿tienes tatuajes? Pero de verdad.

0: es una persona que también me llamó la atención. Del segundo ni hablamos.
1: Ok.
0: Y los dos me llamaron la atención.
1: Ok, entonces estamos hablando de dos personas que vas a elegir. ¿Qué? Para conocerlas.
0: Sí me gustaría.
1: Ok, Jackie, ok. Estamos hablando de Carlos, entonces, de Catepec de Morelos, que tiene 48 años, que te presentamos el martes, ¿es correcto?
0: Correctamente. Sí.
1: ¡Carlos, muchísimas felicidades! Ya eres el elegido número uno para que conquistes el corazón de Jackie. Y después, Jackie, ¿de quién estamos hablando? ¿A qué otra persona eliges?
0: El de ayer.
1: El de ayer, mi querido Paquito, es Enrique, ¿verdad?
0: Enrique, me parece que sí.
1: Enrique Ortiz de Texcoco, 55 años.
0: No, es de Cuautitlán.
1: El de ayer es Luis, perdón. Es de 40 años de Cuautitlán, que dijimos que estaba muy, muy cerca de ti. Entonces, ¿escoges también a Luis? Perfecto, Jackie. Oye, pues muchísimas felicidades. Ya les vamos a dar la noticia a ellos para que se pongan de acuerdo y que vayan por partes. ¿Con quién quieres citarte primero? ¿Con Carlos o con Luis?
0: Yo creo que con Carlos primero.
1: Ok, el del martes, precisamente. Pues ya le estamos dando la noticia a él para que precisamente se pongan ya de acuerdo. Y muchas felicidades, Jackie. Pues esperemos que empiecen con una gran amistad y más adelante tal vez hasta trillizos tengan, ¿sale? ¿Algún mensaje para ellos dos, para Carlos y para Luis?
0: ¿Perdón?
1: ¿Algún mensaje para ellos?
0: Pues que son unas grandes personas y que yo espero no tener una decepción de ellos, ¿no? O sea, que sea realmente lo que dicen, que son pues honestos, porque realmente yo creo que todos buscamos honestidad.
1: Definitivamente, tienes toda la razón, Jackie. Pues felicidades por esta elección. Charlie, 48 años de Catepec, y Luis, de 40 años de Cuautitlán. Mucha suerte, Jackie, y nos estaremos escuchando para saber más detalles de esta primera cita, ¿sale?
0: Claro que sí.
2: Y te decimos cómo ponerse de acuerdo para el beso de tres, ¿sale?
0: Ok.
2: Ay, ¡no, cómo que ok, no!
3: ¡Muy bien!
1: Gracias, Jackie. Hasta pronto y la despedimos con un...
2: ¡Adiós, amor!
1: Señoras y señores, sí, se pudo, sí se logró. Sí, el conquista, me gabo.
2: Sí, se pudo.
1: Con dos pretendientes esta semana de Jackie. Señoras y señores, nosotros regresamos con Gabriel Escamilla, el gatito volador, y Cristian Rodríguez. Y ustedes, residentes, escuchan radio...
2: ¡Hola, Z!
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1: 17.

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18: Las 10:30.

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8: Ya estamos terminando los mágicos sonidos del ayer, 10 de la mañana con 51 minutos. Viernes, gracias a Dios, es viernes, fin de semana que se aproxima con mucha actividad. Mañana nos vamos a Venustiano Carranza a las 8 de la mañana con Zumba con Z. A las 11 de la mañana, ¿a dónde nos vamos, Cristian?
9: Mañana a las 11 de la mañana estaremos allá en Bodega Aurrerá, el Choro Campo, residentes.
8: Oye, si me acompañas a Zumba con Z de ahí nos vamos, no, ¿verdad?
9: Oye, podría ser buena idea.
8: Pero estaría padre, a la gente le daría mucho gusto verte.
9: No quiero rodar tan temprano. Temprano, Gabo, allá en Zumba con Z. Bueno, ahora nos ponemos de acuerdo, pero igual y sí. Híjoles, a las 8. No, yo creo que ya en el Choro Campo. 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
8: Y nos vamos rápidamente el domingo. Bueno, el sábado en la tarde hacemos una escala en Iztapalapa. ¿En dónde?
9: Eso va a ser el próximo, ¿qué? ¿Sabadito?
8: Mañana sábado mañana a las 6 de la tarde.
9: Allá en Avenida de las Torres, Eje 6 Sur y Calle Pípila. Esto es en la colonia Ixtlahuacán, en Iztapalapa. Aquí los invitamos a que vayan con una temática vaquera. Pueden llevar su sombrerito. Obviamente allá los vamos a estar esperando para que hagan Zumba con Z. Y el domingo 9 de agosto a las 8 de la mañana nos vemos, pero ahora en Ciudad Nicolás Romero, allá en Campos Lara. 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Los esperamos. Recuerden, bien temprano, 8 de la mañana, ya estaremos haciendo Zumba con Z.
8: Y nos vamos rápidamente con esto que se llama ni más ni menos que la información que informa. Noticias.
9: ¿Qué nos tienes, capo?
8: Bueno, en información quiero hablarles de pues algo increíble, extraordinario, mágico, fuera de serie y que se llama ciclosporiasis. ¿Sabes qué es la ciclosporiasis? ¡No! Las autoridades sanitarias continúan en alerta por el incremento de los casos de ciclosporiasis en México tras los contagios en Estados Unidos de una infección intestinal ocasionada por el parásito microscópico ciclospora. Efectivamente, que obviamente se traduce en esto que acabamos de escuchar. Ciclospora cayetanensis, causante de la llamada diarrea explosiva. Uf. Según información del Centro para el Control y Prevención de Enfermedades, este brote se origina al consumir agua o alimentos contaminados. principalmente frutas y verduras que estuvieron expuestas a residuos fecales durante su proceso de producción. Actualmente, la Secretaría de Salud confirmó 33 casos de ciclosporiasis en el país. Además, descartó la existencia de un brote activo a nivel nacional, pues no hay pruebas definitivas de que el contagio internacional haya tenido origen en México. ¿Cómo prevenir? Bueno, pues el consejo infalible es una correcta higiene de los alimentos para evitar cualquier enfermedad transmitida a través de la comida. Ahí les van algunas medidas. Cocinar las frutas y verduras a una temperatura mínima de 70 grados Celsius para eliminar el parásito responsable de la enfermedad. Lavar o pelar bien las frutas y verduras frescas antes de comerlas. Lavarse las manos con agua y jabón como ping-pong. Después de usar el baño y antes, durante y después de preparar los alimentos. Lavar todas las superficies de preparación de alimentos, platos y utensilios con agua caliente y jabón después de usarlos. No nadar en caso de diarrea y esperar al menos 2 semanas después de que desaparezca para poder nadar y evitar beber agua no tratada o usarla para cocinar. Si llegas con el doctor y le pides permiso para ver si te puedes, si puedes nadar con diarrea, pues va a preguntarte si te alcanza, entonces mejor no lo hagas. Finalmente, otro de los errores más comunes en el entorno doméstico está la contaminación cruzada, que ocurre cuando un utensilio o superficie que tuvo contacto con vegetales sin lavar salpica o toca alimentos que ya han sido cocinados o que están listos para consumirse. Por ese motivo, es recomendable destinar tablas para picar exclusivas para vegetales y lavarlas con abundante agua caliente y detergente inmediatamente después de su uso. Así que sigan estos consejos y vamos a librarnos no solamente de esta enfermedad, sino de muchas enfermedades gastrointestinales que nos van a tener a salvo. Hasta aquí la información que informa y nos vamos, sí, con señor, el chisteando. ¡Ando!
9: Le preguntan a un señor, oiga, ¿y usted cómo se dio cuenta después de 5 días... que su esposa, pues, ya estaba sin vida? Híjole, pues, el sexo era como todos los días, pero los platos se estaban acumulando. ¡Ay!
8: Ay, el niño Manchitas le dice a sus amigos, platicando de su familia.
7: Yo tengo 5 tías. La primera la llaman Pata, la segunda le llaman Peta, la tercera la llaman Pita, la cuarta le llaman Pota y la otra nunca llega a dormir a la casa.
9: ¡Ay! Está una chica y le escribe al amigo de su novio porque le quiere organizar una fiesta, ¿no? Y le escribe, hola, soy la novia de José. Fíjate que estoy organizándole una fiesta sorpresa y como eres su mejor amigo, me gustaría que me ayudaras.
10: Hola, claro, Fernanda, dime.
9: Ay, soy Diana. Híjole, ya no va a haber fiesta, ¿verdad?
8: La maestra le pregunta al niño Crisito, niño Crisito, ¿cuántos 8 por 5?
7: 40, maestra.
8: ¿Y al revés, 5 por 8?
7: Pues tacuaren, maestra.
9: Mari, oye, Mari, ¿qué posibilidad hay de que pasemos la noche juntos? Ay, pues un 0%.
10: Ah, caray. ¿Y si te digo que ese Porsche es mío?
9: Ay, no, pues 100%.
10: Ah, caray. Diablos, el que me vendió el carro tenía razón. De 0 a 100 en 3 segundos.
8: A ver, Pepito, Simón Bolívar murió en...
7: Murió en enfermo, profe. Ay.
9: Señor, señor, ¿aquí venden cigarros?
10: Sí, niño, dime, ¿aquí vendemos?
9: Está mi papá.
8: ¡Ay! Dos loquitos. Ay, vamos a jugar a las preguntas de cultura general. Órale, me late, vas tú primero. A ver, dime 5 animales que den leche. Ah, pues bien fácil, 5 vacas.
9: Ay. Híjole, creí que al hacerme la vasectomía iba a evitar que mi esposa quedara embarazada. Y luego, pues por lo visto solo cambia el color de piel del bebé.
8: ¡Ay! Hasta aquí el chisteando.
9: Uno más, Gabo.
8: Está el capitán con sus marineros y de repente un marinero que era muy igualado le dice al capitán, dice, capitán, fíjese que estoy viendo a unos barcos que se acercan del lado izquierdo. Por favor. Capitán, veo que se están acercando unos barcos por el lado izquierdo. Por favor, si es tan amable.
9: Oye, te juro que no tengo ninguna mujer en mis contactos.

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2: Las 11:27.

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15: Línea telefónica 14, llega la reconciliación. Llega de la mano de Lulú. Lulú, ¿cómo estás? Lulú Boing.
9: ¡Échale!
17: Hola, hola.
15: ¿Qué se siente tener nombre de refresco?
17: Sí, ¿verdad?
15: ¿Y si eres refrescante o no eres refrescante?
17: Sí, claro que sí.
15: ¿Qué pasó con Vic? ¿Es Vic de Víctor, Victoria o Vic qué?
17: Dejémoslo así en Vic.
15: No, no, pero tenemos que saber si es hombre o mujer.
17: Es hombre, es hombre.
15: Ah, es hombre, ok. Lo dejémoslo en Victorio. ¿Qué pasó con Vic, hermosa, y por qué nos vamos a reconciliar con él?
17: Bueno, a ver si se puede.
15: Que aquí todo se puede, nena. Estás con los expertos en destruir relaciones.
17: Okay. Confío mucho en ustedes.
15: Venga.
17: Bueno, lo que pasa es que tenemos, digamos que una, somos casi algo en internet.
15: Casi algo.
17: Ajá.
15: O sea, se.
17: Somos casi algo.
15: Fue Facebook, fue Instagram, fue TikTok, ¿fue por dónde?
17: TikTok.
15: Ahí se conocieron, se mandaron solicitud, se aceptaron, ya tuvieron ahí a sus pláticas y sus madrugadas sin dormir hasta las 6 de la mañana.
17: Exacto.
15: ¿Y luego?
17: Pues, ahora sí que traición virtual, ¿no?
15: ¿no? O sea, ¿él te cachó mandándole mensajes a otro tú le cachaste mandándole mensajes a otra?
18: ¿De veras
17: no,
18: pasa?
17: Es que no sé si han visto que en TikTok aparece que tienen tanto tiempo de conocerse y lo subes festejando que tienes 2 años de conocerlo, 1 año.
15: Ah, claro, sí.
17: ¿Cuántas pláticas y todo?
15: Sí.
17: Él subió con otra chica.
15: Pero, pues, ¿qué tiene? O sea, él pudo haber tenido muchas personas que conociera y con el cual se hiciera amigo o amiga, ¿no?
17: Sí, pero aquí la situación es que él tiene un problema con su ex esposa y me dijo que no podía publicar nada porque...
15: Ah, o sea, no podía publicar nada de lo tuyo.
17: Ajá.
15: Y qué casualidad que de esta persona sí pudo publicar.
17: Ajá.
15: Ahora, ¿la publicación no es automática de la plataforma o sí la tiene que publicar él?
17: Ajá, nosotros tenemos que publicarla.
15: Y él bien orgulloso la publicó y dijiste, pues no, que no se podía publicar nada.
17: Ajá, exacto.
15: ¿Y cuando le preguntaste qué razón te dio?
17: Pues nada en concreto. O sea, como que no...
15: Este...
16: le daba vueltas.
17: Ajá.
15: No me digas. Te aplicó la cantinfleña.
17: Ajá.
15: Y pero te enojaste entonces. Mismo,
17: ajá, y es de cuenta que es el mismo tiempo que tenemos nosotros hablando.
15: O sea, casi el mismo tiempo, pero ella sí la publica y a ti no. ¿Qué ajá. te pasa? ¿Por qué ella sí y a mí no?
16: ¿Y esto qué indica para ti, hermosa?
15: Para empezar, que es un mentiroso, ¿no?
17: Bueno, es que ahorita que les estoy platicando, pues ya lo estoy viendo de ese lado.
16: Ya me está dando más coraje.
17: Sí, exactamente.
15: Para empezar, que es un mentiroso, una persona en la cual no puedes confiar, que te está humillando ante las redes y que aparte se burló de ti porque dijo que no y lo está haciendo con otra persona, ¿sí o no?
17: La ¿qué? Verdad.
15: ¿Quieres que le hablemos para reconciliarnos o para recordarle a su mami?
17: Las dos cosas. No, no. Se supone que pues ya... Haz de cuenta que yo ya le dejé de hablar y todo.
15: Sí.
17: Y así, ya no le mandé nada, o sea, de cuenta que yo ya lo corté por los años y dije, pues, se acabó. Pero pues él me empezó a mandar mensajes, canciones, que ya ves, yo el amor de su vida y ya sabes, ¿no?
15: Entonces, y tú flojita y cooperando.
17: Ajá.
16: Oye, y ahora como prueba de amor le puedes pedir que publique lo tuyo también.
15: Claro. Es más, vamos a pedírselo ahorita en la reconciliación. Le hablamos y lo primero que le vas a decir es que quieres que publique lo de ustedes, ¿va? Que si no, no regresas con él, ¿va?
17: No. ¿Qué por... No, porque hace cuenta que él ya me batió, ya me dijo que ya no.
15: Entonces, ¿para qué le hablamos?
17: No, es que hace cuenta que yo rato le marqué para hacer una... No, más mandarle una canción, ¿no?
15: ¿Pero para qué?
16: Para echarle más limón a la herida, Gabo.
15: Exacto.
17: Ajá, yo creo que sí.
15: Para echarle más veneno al estómago.
17: ¿No?
15: ¿De verdad quieres que hagamos eso? ¿Quieres autoflagelarte más tiempo todavía? Mira, este tiempo que estás desperdiciando en dedicar una canción a él, podrías aprovecharlo dedicándole otra canción a otro que también te vuelve claro. a engañar. Digo, que pueda ser el amor de tu vida.
17: Ándale.
9: Entonces, Lulú.
15: Esto se llama la reconciliación, pero también podemos cambiarlo un poquito para abrirte los ojos y que no vuelvas a caer.
17: ¿También?
9: Y la despedida total.
15: Sí, ¿por qué no le hablamos para despedirte y para que le digas un viva a su jefa?
9: Y la del carrito. Va, perfecto.
17: Bien. Pues, órale, pues. Bueno, no nos... que me dijeron es que podíamos marcarle y preguntarle quién era la persona especial de su vida.
15: Vamos a investigarlo. En el caso de que no seas tú, entonces ya le dedicas la del carrito, ¿va?
17: Ándale.
15: Órale, no nos cuelgues.
9: Gabriel Escamilla, no podemos conectar al buen Vic, que se me hace que ya hasta cambió el número telefónico o ya también a nosotros nos bloqueó. Lulú,
15: ¿qué?
9: No tenemos suerte con él, corazón. ¿Quieres dejarle algún mensaje?
18: Ya está dentro.
9: Ok, bueno. Lulú, entonces, pues, residentes, estamos en plena reconciliación. Sí, este detalle es para ti, mi querido Vic. Lástima que no te encontramos. Nos hubiera encantado platicar contigo para saber sobre esta situación, pero tenemos un mensaje de alguien que te quería. Con todo el corazón. Por acá te saluda también Gabriel Escamilla.
15: Hola, guapura.
9: Y Cristian Rodríguez de los residentes de la Z Lulú. Adelante con la reconciliación y también con la despedida.
17: También con la despedida, ¿no?
9: Adelante, ¿qué le quieres decir?
17: Pues nada, que en su momento estuvo muy padre. Pero creo que al mismo tiempo que me hablabas a mí, platicabas con otras personas. Entonces, pues adiós, qué bueno que tomamos la decisión de ya dejarlo todo aquí. Y pues nada más.
15: ¿Quieres mandarlo a alguna parte?
17: Pues sí quisiera, pero no se puede.
9: ¿Que te salude a alguien él?
17: ¿Mande?
9: ¿Quieres que te salude a alguien él? O sea, que lo mandes a saludar a algunas personas.
17: No, porque ya, desgraciadamente ya no tiene...
15: Si no, sí, con todo gusto, dice.
9: Muy bien, Lulú. ¿Algún tema en especial?
17: ¿Manda?
9: ¿Alguna canción, algún tema?
17: Bueno, nuestra canción se llama... Bueno, es la de Entre el Sí y el No, de Charlie Malafama.
9: Muy bien, Lulú. Pues te deseamos lo mejor. Sigue para adelante. No te preocupes, son cosas que pasan en la vida. Pero bueno, ya seguramente en otra ocasión tendrás la oportunidad de conocer el amor con más profundidad. Te mandamos un abrazo.
15: Y ya sé más cauta en las relaciones que tengas en las redes sociales, porque pues nunca sabes quién está del otro lado ni qué misterio se oculta. Entonces trata de ser más precavida. ¿Sale?
17: Claro que sí.
9: Te mandamos un abrazo y también te despedimos con un...
15: ¡Adiós, amor!
9: ¡Sí, señor! Es la reconciliación
15: no,
9: de la
15: ¿cuál?
9: Zeta.
15: Esta fue la despediciación. La despediciación de la Z 107.3.
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1: 12-4.

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2: 12:34.

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16: Y nos vamos con esto que se llama el...
19: ¡Qué bonito, qué bonito, qué bonito, qué bonito!
18: Un chino finge su propia muerte, con funeral incluido, para evitar ir a prisión por conducir ebrio.
19: ¡Qué bonito, qué bonito, qué bonito, qué bonito!
18: Fíjense que un conductor de la provincia china de Hunan, identificado por su apellido Xi, fingió su propia muerte y organizó su funeral con la ayuda de sus familiares para evitar una cadena...
17: ¿Qué?
18: De una condena, mejor dicho, de cárcel por conducir en estado de ebriedad. El hombre tomó esta decisión tras su arresto al volante bajo los efectos del alcohol por tercera vez. Una infracción que conlleva pena de prisión efectiva al carecer también de licencia de conducir. ¡No, hombre, pues ya! El plan comenzó a ejecutarse a mediados del año pasado, mientras el acusado permanecía en libertad bajo fianza. Sí compró un ataúd y transformó su vivienda en la escena de una presunta sobredosis de medicamentos. Además de esparcir frascos vacíos por la casa, el hombre entrenó su capacidad de contener la respiración por largos periodos y utilizó equipos de refrigeración para enfriar su cuerpo antes de la llegada de los testigos. ¿Usted cree? Bueno, pues durante el velorio, la madre y la abuela del individuo cubrieron la cara del falso difunto, con una tela bajo el argumento de que los fármacos habían deformado su rostro. Los vecinos presenciaron la ceremonia a distancia y el entierro se realizó ese mismo día. Bueno, pues ya por último, las sospechas de las autoridades surgieron al detectar inconsistencias graves en el relato familiar.
16: Ya es posible alquilar un desconocido para compartir un asado.
19: Qué bonito.
16: Si usted quiere hacer un asado, pero no tiene con quién compartir la carne ni una cerveza, hoy es posible solucionar el problema mediante un pago directo. En Rusia, diversas plataformas de anuncios clasificados lanzaron un servicio remunerado que permite alquilar personas para acompañar el día frente a las brasas. La propuesta cobra fuerza en varias ciudades y cuesta entre 3 y 65 dólares por jornada, y los asistentes contratados ayudan a preparar la parrilla, cocinan la carne, arman las carpas y mantienen charlas informales. Algunos prestadores también buscan el lugar adecuado y hacen las compras de los insumos. Si el cliente abandona la cuenta, pues entonces ayuda a organizar asados y campamentos. Hago compañía y aso la carne, dice. También incluyo chistes y anécdotas. Eso escribe Artén, un prestador de Moscú, en su publicación. La prestación opera de forma exclusiva para hombres y establece reglas claras respecto al vínculo entre las partes. La relación comercial finaliza cuando termine el horario acordado y los anuncios aclaran que los clientes no deben esperar una amistad duradera posterior. Quienes deseen repetir la experiencia deben pagar la tarifa correspondiente en cada oportunidad, la cual varía entre los 1,000 y los 5,000 rublos. Si quieres más datos, marca asterisco.asadoconDesconocidos y listo. ¡Hasta aquí el...! Y nosotros ya nos vamos al final de la pregunta unta del día.
18: La pregunta unta quedó así. ¿Te arrepientes de no hacer o de decir algo? ¿Sí o no? ¿Qué es lo que dice el público hasta el momento,
16: lo
18: los que han votado?
16: El público.
18: El 90% dice que sí se arrepiente de no hacer o decir algo, pero el 10% restante dice que no hay ningún problema con eso. Así como escribe Rivas Juana, que dice, Manchitas, pórtate bien o te doy con una macana. Dice, sí hay cosas que quisiera decirles, pero luego se enojan porque se les dicen sus verdades. Luego mejor no digo nada y mejor me quedo tranquila.
16: Muy bien, Sandra Guerrero, que dice que te va a comprar un sombrero porque estás muy despeinado. Cris, me arrepiento de no haber viajado más cuando tenía menos responsabilidades. Siempre decía, después voy, después tuve trabajo, luego compromisos, luego pagos, luego pendientes. Y ahora, cuando finalmente tengo un fin de semana libre, lo único que quiero conocer es el interior de mi recámara y mi camita. Mi gran aventura intencional es pasar de la cama al refrigerador sin escalas.
18: Eso, Luna Lunita, que dice, ¿qué pasó, residente? Sus caritas sí están bien bonitas. Dice, pues no, yo cuando digo las cosas así de directo, con toda la sinceridad, pues no me quedo con nada dentro.
16: Federico Molina, que dice que te va a presentar una vecina. Me arrepiento de no haber dicho a mi vecino que bajara su música

0: Cines de toda la colonia.
1: Eso, señorita Amador, dice que como es viernes ya va a poner toda la carne al asador. Dice, pues no, gracias a Dios, lo que he querido lo he hecho y mi mamá me enseñó a decir lo que siento, para bien o para mal, residentes.
0: Leticia Salgado dice, ¿por qué el gato volador si va al gimnasio tiene su vientre bien colgado? Me arrepiento de haber dejado pasar tantas oportunidades por pensar demasiado. Soy de esas personas que para decidir si compro una blusa analiza precio, tela, clima, economía nacional y posición de mercurio. Cuando finalmente me decido ya se acabó la oferta, cerraron la tienda y la blusa ya volvió a estar de moda 20 años después.
1: Margarito Flores, que dice que se va al doctor porque ya siente unos dolores. Sí, de lo único que me arrepiento es no decirle a mi suegra que la quería mucho. La verdad es que fue muy buena persona para mí, pero se nos adelantó en el camino. Esa es mi preocupación.
0: Adiós,
1: residente.
0: Amor. Ricardo Medina, que quiere invitarte a la cantina. Me arrepiento de nunca haberme declarado con la mujer que me gustaba. Fuimos amigos como 10 años y yo esperaba el momento indicado. Cuando finalmente reuní valor, me invitó a su boda. No, puede ser. Hasta me pidió que le ayudara a escoger canciones para la fiesta. Imagínate mi tragedia, yo seleccionando Amor Eterno mientras ella decía, esta está muy triste, pon otra, por favor.
1: Roberto Almanza, que dice, ¿qué te pasó, gatito, que traes esa panza? Sí, residentes, de lo que me arrepiento precisamente es no haber acompañado a unos familiares a una fiesta de 15 años. Ya van 10 años y ellos siguen muy felices.
0: Pues el comentario más importante es el que ustedes viertan, por favor, háganlo a través de las redes sociales, la Z107.3 FM, porque nosotros los estamos esperando.
1: Y señoras y señores, nosotros ya nos vamos. Que tengan excelente fin de semana lleno de mucha alegría, de mucha convivencia. Mañana recuerden, nos vemos en Bodega Aurrerá a las 11 de la mañana. Pueden llegar un poquito antes allá en Melchor Ocampo. Más temprano mañana, 8 de la mañana, en las clásicas, obviamente, clases de Zumba con Z. 8 de la mañana allá en la Venustiano Carranza. Y de ahí nos vamos hasta Melchor Ocampo. Acompáñenos. Mañana también a las 6 de la tarde hay Zumba con Z en Avenida de las Torres, Eje 6 Sur y Calle Pípila, allá en Iztapalapa, con la temática vaquera. Allá nos vemos. Y el domingo, allá en Ciudad Nicolás Romero, en Campos Lara, allá en San Juan Tlihuaca, en la calle 10 de Abril, los esperamos.
0: A nombre de todo el equipo, nosotros ya nos vamos. Y nos vamos con la intención de que nos acompañen, porque tenemos mucho que ofrecerles a través de la frecuencia 107.3 FM. A continuación, Alex Aguilar. Después, el Gillo de la Calle en Salsa con Z. A las 7, las clásicas superas. Y a las 8, el Chicle Stripper con los adoloridos de la Z. Y por supuesto, también con todas las historias de amor y desamor en su programa.
1: Pórtense bien, residentes. Y si se portan mal, nos invitan. Gracias. Déjenme mandar un saludo para mis amigos de allá, el compa Chento y a Casa Campos, allá en la colonia Vicente Villada, en Ciudad Neza, que siempre nos atienden como debe de ser. Un fuerte abrazo también para el buen David Díaz.
0: Muy bien, pues entonces mañana lo esperamos, no se les olvide, en Melchor Ocampo a las 11 de la mañana en la avenida Cuautitlán y Melchor Ocampo. En la batería se encuentra el Patito con A. En las paracas, Luis Alberto Martín Martiñano, el famoso Manchitas. En la marimba y en el chelo se encuentra Cristian Rodríguez.
1: Gracias, residentes. Mañana nos vemos en Melchor Ocampo. Feliz fin de semana.
0: A nombre del Gatito Volador, mi nombre es Gabriel Escamilla, que como siempre te recuerda que una sonrisa dice mucho más que mil palabras. Sean felices, pórtense bonito y disfruten de su fin de semana y disfruten de la programación de la Z107.3 FM. Los dejamos nosotros con esto que se llama
2: La Popera Más Fresa.
3: ¡Qué loco!

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1: Ya comenzamos, los sobrevivientes de la Z con Alex Aguilar.
2: Una 7.

0: bien aterrizados los sobrevivientes de la Z107.3. ¿Cómo dicen que les va, muchachos? ¡Feliz tarde de Beviernes!
1: ¡Sí, señor!
0: ¡Claro que sí! Beviernes 7 de agosto del año 2026. Estamos felices y contentos de saludarles, de estar con todos ustedes y de darles la más cordial de las bienvenidas. Ya se van los residentes. Ellos regresarán el día de mañana en punto de las 6 de la mañana con las serenatas para echarle buena vibrosidad. Así que usted no se me ponga triste, pero ya arrancamos, ya principiamos los sobrevivientes de la Z107.3. Oigan, ¿qué tal su viernes? Ya Agustín Lara, ya preparando la garganta, ya preparando el último día laboral. Bueno, no hay mucha gente que me escucha que trabaja sábados y domingos al igual que uno, así que les mandamos beso, abrazo a papacho, triple pellizco de Pompi, porque ustedes saben perfectamente que aunque se trabaje sábado y domingo, el viernes sabe diferente, el viernesito se siente distinto. Así que señoras y señores, vamos a arrancar como debe de ir. Déjame presentarte al equipo en el Master Digital. Mi queridísimo esclavo de la radio, el negrito Fabián Miranda.
2: Soy negro de coraza.
0: Líneas telefónicas, mística, baquetona, suculenta, exquisita, doña Gertrudis. Al 5552-590829 y 5552-592391. Ahí mismo están los baquetonsaurios del único pato que se hace pato, el pato García. Y otro viva su jefa más para Dani Lagarto Suárez, la voz de las eternas calles. Este que te habla te saluda y te da la más cordial de las bienvenidas. Es tu fiel amigo y servidor Alex Aguilar.
3: Hola,
0: jefe. Me quedo con ustedes hasta las 3 de la tarde, momento en que llegará Gerardo Rojas, el Guillo de la Calle, a la Salsa con Z. Oye, ayer subimos nuevo episodio de 40 y Tontos a mi canal de YouTube. Ahí me encuentras como Alex Aguilar. Estuvimos hablando de si existen las amistades reales entre hombres y mujeres sin que haya una ganita de otra cosa.
2: Usted
0: se llama Amistades sin fines de lujuria. Así que métete a mi canal de YouTube cuando puedas. Échale un vistazo porque se puso bastante bueno el episodio. Y te dejo el WhatsApp de Complacetations, donde ya sabes que puedes comunicarte, dejar tus notitas de voz, solicitar tus complacetas. Bueno, de pasarla bastante bien, es el 56-6241-6492. Ahí te va, 56-6241-6492. Y por ahí puedes dejar tus notitas de voz de esta manera.
4: Apúntele bien.
5: Hola, ¿qué tal, Alex? Buenas tardes, buenas tardes.
0: Buenas, buenas.
5: Fin de semana, ¿me podrías regalar un saludito para mi esposa Fabiola María, que se encuentra trabajando por allá en el Distrito Federal? Por favor, y un triple pellizco de pompa de parte de su osito peludito.
0: ¡Ándele!
5: Buenas tardes.
0: Ándele, el osito peludito, mandando triple pellizco de Pompi.
1: Fuchi.
0: Oye, pues ya Distrito Federal, desde hace un montón que ya no somos Distrito Federal, ¿no? Ya somos CDMX.
4: Ay,
0: si antes éramos defeños o defectuosos, ¿ahora qué seríamos? ¿CDMecos? Suena bien feo. A ver, ¿quién más anda por acá? Adelante.
6: Buenas, buenas, Alex.
0: Buenas, buenas.
6: Hola, soy Verónica. ¿Me podrías mandar una felicitación y poner unas mini mañanitas, ya que el día de hoy es mi cumpleaños? Muchas gracias, te escucho desde Tlanepantla. Bonita tarde.
0: Gracias, Vero. Vero es primero. Pues para Vero, aquí están sus mini mañanitas.
7: ¡Happy birthday!
0: ¡Muchas felicidades, Vero! Que la pases increíblemente bien. Y recuerda que si tú quieres una complaceta para hoy, tengo espacio para hoy, lo que nunca. Siempre te digo, no hay el mero día, hoy sí hay. Si tú quieres una complaceta para hoy, para ahorita, mándame tu nombre, tu teléfono, qué canción quieres. Y así de fácil, yo te llamo para hacer tu complaceta. Así que vámonos de lleno con Elsa. El ¿sabías qué? ¿Sabías que darle un apretón de pompis a tu pareja baja el estrés y es señal de una buena relación? ¿Ven por qué les mando pellizco de pompis? Para bajarles el estrés, nada más. Bueno, según datos de especialistas, acciones cotidianas como abrazarse, tomarse de la mano o incluso dar un apretón cariñoso en las pompis puede ayudar a reforzar el vínculo siempre que exista confianza y consentimiento entre ambas personas. Sí, o sea, si la otra, o sea, no vas a irle agarrando las pompis a quien sea, ¿no? Tiene que ser a tu pareja y tiene que ser con consentimiento, porque a lo mejor también puede ser que tú llegues, le des un apretón de pompis y te diga, ¿qué hubo? ¿Qué? ¿Qué? ¿Por qué? O sea, que no le guste, ¿no? Pero bueno, el contacto físico favorece a la liberación de oxitocina, conocida como la hormona del amor, que contribuye a reducir el estrés, fortalecer la conexión emocional y generar una mayor sensación de bienestar. Los expertos destacan que estos gestos son una muestra de cercanía cuando se dan en un contexto de respeto, buena comunicación y consentimiento mutuo, elementos fundamentales para una relación saludable. Pues ahí están, muchachos. Si su esposa les da la espalda, agárrenle la... No, mejor pregúntenle primero, o sea, pero si ustedes tienen ese vínculo, sí, denle ahí su apretoncito de vez en cuando. Es mutuo, a los dos les favorece, así que ustedes ya se la Y ya arrancamos, ya principiamos los sobrevivientes de la Z 107.3. Soy Alex Aguilar, te acompaño.
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0: más con ustedes a través de la señal de la Z107.3. ¡Feliz tarde de viernes! ¡Es viernesito, muchachos! ¡Ya fin de semana! ¡Felices de estar con todos ustedes! Recuerden que me pueden escribir mensajitos a través del WhatsApp de Complacetations de este programa, que es el 56-6241-6492. Ahí puedes dejar tus notitas de voz, como lo hemos estado haciendo en este programa, así que vamos a escuchar otra más. ¿Quién más anda por acá? ¡Adelante!
1: Alex, muy buenas tardes.
0: Buenas las tengas.
1: Saludos desde Tultitlán. Oye, le puedes mandar a mi mamá un pellizco de pompi y a los onzos de mis hermanos un... ¿Y a tu jefa? Saludos desde Tultitlán nuevamente. Chao.
0: ¿Cómo no? Con mucho cariño para tu mami, triple pellizco de pompi. Y para tus carnales, los baquetones, labregones. Ahí les va su viva su jefa, desgraciado. ¿Quién más anda por acá? Adelante.
2: Un saludo a todos los elementos de la PBI que están en activo en todas las líneas
0: del metro. Claro que sí, a nuestros amigos de la PBI que todos los días, día a día, nos escuchan con mucho cariño. Les mandamos un beso, un abrazo a Papacho y Triple Pellizco de Pompi. ¡Órale! Aquí alguien me está mandando unas fotos de cuando nos conocimos. ¡No, hombre! Otras épocas completamente. A ver quién anda por acá adelante.
3: Hola, bonito día, bonita tarde, bonita noche, bonito día, bonita tarde, bonita noche, bonito viernes. Ya es viernes, el cuerpo lo sabe. Ya por fin es viernesito, mi cuerpecito lo sabe. Te saludo con un hola, guapurito. Te saludo con un hola, amiguito del alma consentidote, que eres tú, Alex Aguilar. Soy Manzano Martínez, Elsa Irene.
0: Saludos, Irene Manzano, te mandamos un abrazo enorme. Y ahora sí, ha llegado el momento de entrarle de lleno con la frase sobreviviente. Y dice así: tal vez este sea el peor consejo que haya dado en mi vida, pero cuando estoy muy mal y te extraño muchísimo, me invento que vas a volver. Y me repito que absolutamente todo estará muy bien. Que tú también me amas. Y que tampoco me has olvidado. Y entonces vuelve la calma. Mi corazón no deja de doler, pero duele un poquito menos. Abrazo la almohada y el alma se me acurruca, como si se me acurrucara el recuerdo de tu cuerpo entre mis brazos. Y poquito a poquito, al fin logro conciliar el sueño. Pero por la mañana, después de ducharme, cuando ya he despertado por completo de ese sueño de tenerte, me tomo mi café. Y mientras respiro su aroma tostado, me prometo no extrañarte. Al menos ese día no tanto. Y así lo hago. No te extraño. Me la paso trabajando, me la paso haciendo lo que tengo que hacer. Y los días pasan con su aburrida normalidad. Y así te voy olvidando. Hasta que llega otra noche de esas. Y vuelves para recordarme que aún te amo. Oye, esta frase, lo que me gustó mucho es el inicio de: este puede que sea el peor consejo que te haya dado. Porque hay varias cosas que no están padres, ¿no? De entrada, el hecho de decir que tus días son aburridos, ¿no? Dos, que para poder encontrar la paz tengas que recurrir a un falso sentimiento de ella va a volver o él va a volver, porque eso te haría muchísimo daño. De verdad, porque mantener una esperanza viva con algo que ya se fue solamente te va a mantener atado o atada a un recuerdo sin poder disfrutar de la vida. Así que dejémoslo como reflexión, dejémoslo como palabras poéticas, pero aguas con la realidad. Vámonos a la pausa, regresamos, ya viene la información más bananera. Soy Alex Aguilar, ya vuelvo.
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0: sobrevivientes. Oigan, esta vez la sección de las bananeras me costó mucho trabajo. Están de flojera todas las notas. Todas están de flojera. Así, cosas que a nadie le importa. Bueno, que al menos a mí no me importa. Que si Sofía Castro tiene un matrimonio lavando. ¿Qué me importa a mí eso? ¿Qué me importa a mí eso? Pero bueno, de todas maneras, no te preocupes que la que te traigo tampoco creas que... que es la granota, ¿verdad? Pero bueno, por lo pronto, muchachos, déjenme recordarles que tenemos nuevo número de WhatsApp de este programa, que es el 56-6241-6492. Ahí te va de nuez. 56-6241-6492. Dicen por acá, hola Alex, amigo, el conocen de la Z, el conocen, no te entendí, te saluda Sin Lalito Moreno. Alex, un favor, ¿podrías mandarle un mensajito para el evento de aniversario de Sin Lalito Moreno este 10 de octubre 2026 en el Deportivo Ciprés en Azcapotzalco, 9 de la mañana? Instructores invitados, gracias, saludos a toda la banda de Zumba, y bueno, pues para el Sin Lalito Moreno, y que les vaya muy bien en Azcapo, muchas gracias, y que disfruten de sus invitados. Alex, buenas, buenas, ¿me puedes hacer una complaceta, porfa, para hoy? Es cumpleaños de mi hijo Cristian Duarte, cumple 23 años, no con que le pongas unas mini mañanitas y lo saludes, por favor, gracias, bonita tarde. O sea, no con placeta, solamente unas mini mañanitas, es lo que quieres, Susan. Ya no te entendí, explícame bien. Buenas, mi Alex, ¿puedes ponerme la canción de 60 minutos de Pequeños Musical? Me llamo Victoria y un saludo a la familia Olvera, Franco, en especial para mis hijos Monse y Axel desde Cuautitlán. Saludos, saludos, cómo no, con mucho gusto. Recuerden que para las complacetas es bien fácil, me dejas tu nombre, tu teléfono, qué canción quieres y te hago tu complaceta. Yo te llamo, así de fácil. A ver, vamos a ver quién anda por acá. Adelante.
1: Buenas tardes, Alex. Un saludo, por favor, para todo el personal de Coahuila, trabajadores, emprendedores en Tlaxcala.
0: Saluditos hasta Tlaxcala, con mucho cariño. Les mandamos beso, abrazo a Papacho, triple pellizco de Pompi. ¿Quién más anda por acá?
2: Alex, le puedo mandar un saludito a mi mamá, que está lavando los trastes. Muchas gracias. Hasta luego.
0: Hasta luego, hermosa. No me dejas ni tu nombre ni el nombre de tu mamá. Entonces, a la hija del mamá. Pues ahí le mandamos sus saludos, ¿no? A la hija de la mamá, cómo no, con mucho gusto. Alex, saludos para Jesús Soto. Claro que sí, no sea Soto. Ah, no se apaya. A ver, último audio. Ah, no, bueno, este no, porque mandó como 16. Oye, también, por cierto, una persona que mandó un audio de 16 minutos. Perdón, pero sí está un poco complicado que pongamos un audio de 16 minutos. A ver, ¿quién más anda por acá? Adelante.
3: Una complaceta. Por favor.
0: Habla como sonidero. Una complaceta, esta. Pues pásame tus datos, con mucho gusto, y lo hacemos. Recuerden, para las complacetas, es tu nombre, tu teléfono y qué canción quieres. Así que bueno, pues ahora sí, vámonos de lleno con la información más bananera. Gala Montes vuelve a explotar contra toda su familia. No, bueno, ya Gala Montes ya es así como que suéltate, pernallo. Ahorita me las desgreño a todas. No, bueno, vamos a escuchar qué pasó con Gala Montes, porque ahora pues se le fue encima no solo a su hermana, también a su mamá, a su papá, todos.
4: Maravillosa, talentosísima. Y no me habla, ¿no? Entonces, pues prefiero a la niña. Gala me va a dejar. Yo le dije a mi papá la última vez que le hablé. Dije, tú me vas a ver solamente en periódicos, güey. Y a mi mamá igual. Tú solo me vas a ver en periódicos. Y sí, se los cumplí. Yo hace un año que no hablo con él. Yo hace un año dejé de hablarle a mi jefe. Y, güey, así van a pasar años, como con mi mamá. Yo no le contesto directamente a ella. A mí nunca me van a volver a ver los ojos.
5: ¿Cómo se...?
4: Entonces me peleé con Beba, mi papá se echó para atrás, hizo como que se lavó las manos como siempre. Y mi hermana se aprovechó de eso, güey. Se aprovechó de eso, entonces ni me habló. Obvio, la foto en Instagram no podía faltar.
0: Eso es de su cumpleaños.
4: Me mandó un ramo de flores de este tamaño.
0: Chiquito, hace una seña chiquita.
4: Que es lo que tiene, ¿no? No es lo que tiene. Esa vieja se fue un reality por mí y ganó mucho dinero, mucho dinero. De verdad, el día de mi cumpleaños, a la persona que te mantuvo, te dio casa, te pagó la prepa, las que traes, güey. Conoces muchos países gracias a ella. ¿Neta le das unas flores, güey? Vete a la... con tus flores, morra. Es que neta da pena, güey. Neta, vete. Ya llegó un punto que dije, si a mí no me regalas lo que yo llevo diciéndote todo el año que me regales, como yo que sí soy detallista contigo, te puedes ir mucho a la... güey. No me regales nada mejor. Es que no me regales nada. Prefiero, de verdad, no me regales nada. O sea, por favor.
0: Pues está fuerte eso, esas declaraciones, porque la neta, honestamente, pues según yo, Gala Montes también tiene su lana, ¿no? También tiene su lana. Entonces, ¿no necesitarías que alguien te compre algo? Creo que el hecho de que tu hermana o tu familia o quien sea te dé un detalle, pues está bonito. O sea, entiendo su sentir de Gala, como decir, a ver, si yo les he mantenido durante toda la vida, ahorita que ya tienes lana, neta, para lo único que te alcanzó fue para unas flores, güey, o sea, pues la neta no está chido. Pero también, por otro lado, es como que los regalos no se piden. Los regalos, la gente les nace dártelos, ¿no? Y honestamente, qué triste que esta morra esté tan mal, ¿no? O sea, imagínate... O sea, está como Britney, o sea, no le habla a nadie de su familia. Como Macaulay Culkin, que lo explotaban sus papás. O sea, está cañón, o sea... Y eso pasa mucho en México, ¿eh? Hay muchos artistas que fueron niños artistas que sus papás los explotaron. Muy cañón. Muy pocos son los que se preocuparon por decir, no, primero estudias, no, primero es. Muy pocos. Muchos dijeron, no, no, no. De aquí ya tenemos nuestro negocito y vamos a entrarle con todo. Y pues desgraciadamente aquí se ve el resultado. O sea, Gala, con todo respeto, pero emocionalmente no está bien. O sea, alguien que se la vive peleando con todos a su alrededor... Y que además todos están en el error menos ella, pues también... Digo, yo no victimizo a la familia, seguramente también tienen su responsabilidad y grande. Pero pues ay, ya están despotricando públicamente, creo que no está nada chido. Pero bueno, pues ahí está la información más bananera. Vámonos a la pausa, regresamos. Ya viene el cine con Z, soy Alex Aguilar, ya vuelvo.
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0: Señoras y señores, buena tarde, buen provecho a todos los que estén haciendo lo propio. Les mandamos beso, abrazo a Papacho Triple Pellizco de Pompi. Muchas gracias por estar por acá con todos nosotros. ¿Quién anda por acá en el WhatsAppito de Complacetations? Déjame tu mensaje, tu notita de voz y tu solicitud de complaceta al 56-6241-6492. Buen provecho a todos los que estén haciendo lo propio. En este instante les mandamos beso, abrazo a Papacho, Triple Pellizco de Pompi. Alex, buenas tardes, gracias por el nuevo número, te mando un saludo. Le puedes mandar un saludo a mi tía Lulú y un viva a su jefa porque está un poco amargada. Me llamo Jacqueline desde Tizayuca. Ay, híjole, se me hace que Jacqueline le van a jalar las orejas. Buenas, buenas, Alex, puedes mandarle un saludo a las chicas del coro de la farmacia Doctor Ahorro Suburbano Cuautitlán. ¿Cómo no, chicas del coro? Hola, Alex, buenas, buenas, te mando un saludo. Gracias, Estrellita, te mandamos un abrazo. Gracias por estar por acá con nosotros. Hola, Alex, un saludo para Daniela Zafra en esa que está haciendo la comida de parte de su esposo. ¿Cómo no? El esposo, en lugar de que le ayude, nada más andaré bajoteón mandando mensaje. Un saludo para Evelyn Ruiz Rodríguez de Cuernavaca, Morelos, que es su cumpleaños. Pues, Evelyn, te mandamos un abrazo enorme, sí, a Papacho, señor. Triple Pellizco de Pompi. Te queremos mucho. A ver quién más anda por acá. Adelante.
1: Hola, Alex. Buenas tardes. Quisiera que me pusieras una complaceta. Que me hicieras una complaceta con mi esposa, Lorena.
0: Mi hermano, casi no te escuchamos absolutamente nada. Mándame tus datos por escrito, por favor. Y te hacemos tu complaceta con mucho gusto. Pero sí, no, tu audio no se notaba nada. No sé si estaba lloviendo donde estabas o qué show, pero bueno. Alex, 18 años, con Zumba. Muchas gracias, vientos. Buena onda, felicidades. 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Así es, vámonos con las tete tendencias en el Trending Topic.
2: ¿Qué?
0: Ay, no sé cuáles tendencias. ¿Alguien ya está? No, mal, ya le hace falta el fin de semana. Cine con Z, papito chulo, despierta. Ay, no te digo, ay, no te digo. Vámonos con el cine con Z, muchachos, porque, mira, el fin de semana pasado se estrenó Spider-Man. Razón de sobra para que ahorita todavía no haya un estreno tan poderoso ni tan fuerte. Así que sí te recomiendo que si puedes te vayas a checar Spider-Man, que sí está muy chévere. De hecho, ya está rompiendo récords de taquilla por todos lados del mundo. Así que bueno, si puedes, lánzate a verla, está muy chida. Pero en estrenos de cine está el día de Bajo Presión con Brendan Fraser, que si tú no sabes, pues es la historia justamente del día D. Para quienes no sepan qué es el día D fue pues la invasión que hizo Estados Unidos y Canadá sobre Francia para expulsar a la operación nazi que estaba ahí. Y bueno, pues fue una operación tremenda, rigurosa y muy meticulosa. Entonces, si tú eres fan de la historia, sobre todo de estos conflictos bélicos mundiales, bueno, pues lánzate al cine porque ese es el estreno y la neta se ve que está muy buena. Sí se ve que está muy buena, pero pues evidentemente ahorita sigue enfocada bajo la sombra de Spider-Man, ¿no? Pero bueno, también en plataformas se estrena 100 años de soledad de Gabriel García Márquez en Netflix, pero honestamente, te voy a decir una cosa. Yo me chuté una serie, bro. No. Me tuvo al filo del asiento todo el tiempo. O sea, está buenísima la serie. Así que esa es la que te quiero recomendar. Se llama I Will Find You, o sea, te encontraré. protagonizada por Sam Worthington. Y no manches el pedazo de serie, güey. Es una miniserie, no me acuerdo si tiene 6-8 capítulos, está muy breve, pero está de ultra suspenso la serie. O sea, sin darte spoilers, solamente te voy a decir de qué trata esta serie. Y bueno, es una... te digo que le denominaron miniserie de drama, porque te digo, no me acuerdo si son 6 u 8 capítulos, y está basada en una serie, una novela homónima, que también fue productor ejecutivo, el creador del libro. Y bueno, pues la neta, imagínate que tú de repente apareces en prisión bajo el cargo de que tú desviviste a tu propio hijo. Y que lo hiciste sonámbulo. O sea, no fuiste consciente, pero desviviste a tu propio hijo. Pues obviamente el cuate este ya lleva 5 años en la cárcel, pudriéndose ahí en la cárcel. No pudriéndose porque le esté pasando mal en la cárcel. Digo, si no lo tratan bien, porque además es en la cárcel es un homicida de niños. Pero pudriéndose en el alma, decir, le quité la vida a lo que más quería, a mi hijo. Y entonces se siente súper culpabilísimo, quiere morirse, o sea, pero pudrirse y quiere sufrir, quiere pagar las consecuencias de lo que hizo. Y resulta que de repente, después de 5 años, lo va a visitar su cuñada y le dice, oye, mijo, es que tengo algo que decirte, güey. Apareció una foto y en la foto se ve un morro que podría ser tu hijo. Y entonces ahí es donde despierta todo el rollo, porque dices, ¿qué? ¿Cómo? O sea, de entrada yo se supone que lo desviví. Segunda, ¿qué pasó? O sea, ¿qué fuerza tan superior, qué organización tan grande tendría que haber detrás de para hacer pasar todo por una escena del crimen solo para robarte a tu hijo? Así que si tienes la posibilidad, vela, está en Netflix. Neta, cada capítulo que pases de no te pases, no te pases, no te pases, no te pases. El elenco es extraordinario. Te digo, encabezado por Sam Worthington, por Milo Ventimiglia, por Logan Bronwyn, Madeleine Stone. O sea, tal vez los nombres no te suenen tanto. A lo mejor Sam Worthington sí, porque hizo la de Furia de Titanes. Pero la neta, vale muchísimo la pena. Es una serie de drama, es una serie de suspenso, es una serie no fácil, porque de repente tiene unas escenas un poco fuertes. No me refiero ni de desnudos ni de intimidad, sino de cuestiones, pues, de que imagínate lo que te hacen ver, a veces no en la imagen, sino en tu cabeza, ¿no? O sea, de desvivir a un niño. O sea, está muy fuerte. Pero bueno, la neta vale mucho la pena. Sí, sí, sí, la serie te ha, como pocas veces me ha atrapado una serie así de wow, qué espectacular. Así que si pueden, véanla. Se llama Te Encontraré, está en Netflix, o I Will Find You en inglés. Así que bueno, hasta aquí el Cine con Z. Vámonos a la pausa, regresamos. Ah, no es cierto, ya nos vamos. Te quedas con el Yuyo de la Calle en La Salsa con Z. Regreso en punto de las 5 de la tarde con las complacetas y al segundo tiempo de Los Sobrevivientes de la Z107.3. Gracias al Máster Negrito, Fabián Miranda.
3: A tus órdenes.
0: Líneas telefónicas Mística, Baquetona, Suculenta, Doña Gertrudis.
4: ¡Tacos, tacos de canasta, tacos!
0: Y este que te habla te saluda y se despide, es tu fiel amigo y servidor, Alex Aguilar.
5: Hola, guapura.
0: Bye, jefe. Regreso mañana con más de Los Sobre... ¡Mañana al rato! ¡Ay, adiós! ¡Bye! ¡Feliz viernes!
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muy buenas tardes, bienvenidos, bienvenidas. Oigan, ya es viernes, fin de semana, viernes sabroso, viernes rico. Qué bueno que ya nos está acompañando en esta tarde, pues medio nublada, ¿verdad? Sí, señor. Despedimos al buen Alex Aguilar, va a comer, regresa en punto de las 5 de la tarde para llevarnos el segundo tiempo de Los Sobrevivientes. Damas y caballeros, el negro Fabián Miranda está en los controles. Soy este que le saluda seguido de la calle, que les dice muy buenas tardes. Aquí iniciamos al Sacón Z.

mañana nos vemos allá en Chimalpa. Vamos a estar con mi canal famoso Magín Linares, el Siboney. Nos vemos allá en, no te les digo, San Lorenzo, Chimalpa. Super Dengue, Siboney, La Clave. El famoso Henry, un servidorillo de la calle. Nos vemos en San Lorenzo, Chimalpa, el día sábado. Sí, señor. Allá nos vemos con toda la banda. Estaremos trabajando con Magín, La Clave y Don Pedro, sonido Super Dengue. Allá nos vemos, sí, señor.

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el próximo 15 de agosto. Nos vemos con mi canal famoso vikingo de la Tepalcates, ¿ah? Famoso vikingo, seremos en la boda de Daniela y Fernando en la Colonia Maravillas. Y bueno, pues le mandamos un saludo para mi canal famoso vikingo, que nos vemos el 15 de agosto en la boda de Daniela y Fernando en la Colonia Maravillas. Allá nos vemos, el niño de la calle. Sí, señor, se llama Salsa con Z.

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20: 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Gracias por acompañarnos en esta bella, mágica y cósmica tarde de viernes. Bendito fin de semana, muchachos. Gracias por estar por acá con todos nosotros, disfrutando de este bello, mágico y cósmico programa denominado Los Sobrevivientes de la Z 107.3. Gracias eternas y totales a todos los que nos abren las puertas de su hogar, de su trabajo, de sus días, de cualquier cosa que estén haciendo, de cualquier actividad, para poder disfrutar de un ratito de la Z. Es 7 de agosto del año 2026, agosto al costo, muchachos. Así que arrancamos, principiamos la segunda mitad de Los Sobrevivientes. Tenemos sí, complacetas, señor. Tendencias, neta del planeta. Oye, la neta del planeta, tenemos mentiras o excusas que dan los hombres a sus esposas para irse de borrachotes el fin de semana, así que no se lo pierdan. En las tendencias tendremos al primer Aquaman que se registra en la vida real, y no es Jason Momoa, no. Ni siquiera está a la mitad de guapo, ni siquiera el 1% de atractivo de Jason Momoa, pero sí nos dejó impactados con su gran poder. Además de que también tendremos las ocurrencias que suceden en el metro de la Ciudad de México. Y bueno, es momento de comunicarse a través del 5552590829 y 5552592391. También te voy a dejar el WhatsApp de Complacetas, porque en las líneas telefónicas está la baquetona de doña Gertrudis, pues ya sabes cómo es, así que no le hagas caso. En las líneas telefónicas, la baquetona de doña Gertrudis, en el máster digital negrito Fabián Miranda.
21: Aquí estoy.
20: Y este que te habla, te saluda, es tu fiel amigo y servidor Alex Aguilar.
22: Hola, guapo.
20: Hola, jefe. Me quedo contigo hasta las 7 de la noche. Te dejo el WhatsApp de Complacetations. Es el 56-62-41-64-92. Ahí te va de nuevo. 56-62-41-64-92. Ahí puedes dejar tus notitas de voz, ahí puedes dejar pues tus solicitudes de complaceta, tus saluditos, y con mucho gusto ahí te atendemos con todo el corazón. También a través del Face, Alex Aguilar, Insta, TikTok, arroba Alex-Aguilar. Hola Alex, buenas, buenas. ¿Puedes mandarme un saludo para los compañeros de la ruta Arbolito Gavilán? Y también para el Beni y el Media y el Gonzalo, que forman parte de otra ruta, pero también son cuadernos de doble raya, de parte del Choche. Te escuchamos en Tepeji del Río, Hidalgo. Saludos hasta Hidalgo. Les mandamos beso, abrazo, papacho, triple pellizco de Pompi y doble. ¡Viva su jefa, baquetones!
21: ¡Viva su jefa!
20: ¡Viva! Hola, Alex. Soy Mari Lugo. Por favor, ¿me puedes complacer con un saludo para la planchaduría Nubes? ¿Cómo no? Para los que se sienten que los planchan en las nubes, ahí les va. Alex, puedes mandar un saludo a Ángel Hernández, es mi papá, lo quiero mucho, cómo no, para el hijo del papá, le mandamos su beso, cómo no, su abrazo, su triple pellizco de Pompi. Saludos hasta Hidalgo. Alex, un gusto saludarte, qué gran programa, gracias, gracias mi querida Juana Ma, te mandamos un abrazo. Y ahora sí, vámonos a las líneas telefónicas. Yo pregunto qué tengo. Tengo llamada. Hola, la Z, buenas tardes.
23: Buenas, buenas.
20: Bueno, bueno.
24: Buenas tardes.
20: Hola, guapura. ¿Quién anda por acá?
24: Susan.
20: Hola, Susan. ¿Cómo te va?
24: Bien, gracias.
20: Sus,

0: Susanis. Susani, nos deja echarle relajo. Ya luego a lo que viene. Ya, rápido, mi complaceta. Lo único que me importa, ya. No me interesan tus payasadas. Susan, ¿en dónde andas, Susan?
1: Toluca,
0: saluditos a Toluquita la Bella. Les mandamos beso, abrazo a Papacho, triple pellizco de Pompi. ¿Qué andas haciendo este viernes, Susan?
1: La comida para el cumpleañero.
0: ¡Ande, pues! ¿Cómo se llama el cumpleañero?
1: Cristian.
0: ¿Y cuántos años? ¿Cuántos años cumple Cristian?
1: 23, Alex.
0: ¿Te parece si le ponemos sus mini mañanitas antes que nada?
1: Sí, Alex.
0: Pues con mucho cariño para Cristian de parte de su mami. Estas son sus mini mañanitas.
2: ¡Happy birthday to you!
0: ¡Muchas felicidades! Oye, ¿y qué canción quieres que le dediquemos?
1: La de Sin Voluntad de Gilberto Santa Rosa, por favor.
0: Órale, pues entonces, Susan, yo te digo adelante con tu complaceta. Dedícale unas palabritas a tu chamaco. Preséntale su canción, es tu momento. Adelante con tu complaceta.
1: Cris, te deseo un feliz cumpleaños. Sabes que te quiero mucho y que Dios te siga bendiciendo, te cuide y te proteja cuando sales de viaje, y te lleve y te regrese con bien. Feliz cumpleaños.
0: Ay, qué bonito. Tú me la pides, Susan, yo te la pongo. Esta es tu complaceta.
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0: Seguimos con ustedes a través de la señal de la Z107.3. ¡Feliz tarde de viernesito, sí, muchachos! Señor. ¡Viernes coqueto! ¡Viernes locochón! Apúntale ¡viernes de ahorcar momias! Alex, me dicen por acá en el WhatsApp de Complacetations. Recuerda que puedes dejarme tus notitas de voz, tus mensajitos, lo que tú quieras. Buenas, puedes mandarme un saludo a mi mamá y un saludo a la familia Villafuerte. ¿Cómo no? Saludos a la familia Villafuerte. Alex, un saludo para Renato Aguilar hasta San Miguel Atepoxco. Gracias, ¿cómo no? Saludotes hasta San Miguel Atepoxco. Ahí le va su viva a su jefa, Baquetón.
1: ¡Viva su jefa!
0: Alex, buenas, buenas. Te mando un gran abrazo enorme. Que Dios te bendiga. Un saludo a mi marido, que ayer lo hice enojar. Pues, ¿qué andas haciendo, Lorena? Pues, ¿qué andas haciendo? ¿Por qué lo haces enojar, hombre? Por Dios santo. No hagas enojar a las criaturas, por favor. Alex, quiero una complaceta. Mi nombre es Filiberto Corona. Una rolita para mi esposa Laila. Lo sintonizo desde Nicolás Romero. Trabajadores de desde Tortillería La Mejor. Saludos a la Tortillería La Mejor. Me faltan tus datos, mi hermano. Mándame tu nombre, tu teléfono, qué canción quieres y la fecha de la complaceta. Y con mucho gusto te hacemos tu complaceta. Y ahora sí, hablando de complacetations, es momento de irnos a las líneas telefónicas. Recuerda que de 5 a 6 tenemos el espacio de complacetas dedicado para que tú hagas unos bonitos y románticos momentos. Y si no son románticos, también pueden ser lindos. También es para poder conectar con familia que a lo mejor de repente tenemos lejos, o solamente para dedicarle un momento especial a alguien más especial. Así que vámonos a las líneas telefónicas. Yo pregunto qué tengo. Tengo llamada. Hola, la Z, buenas tardes.
2: Buenas tardes, Alex, ¿cómo estás?
0: Buenas, buenas, muy bien. ¿Quién anda por acá?
3: Esto, Tili.
4: Apúntele bien.
2: Andamos acá, Juan Alberto.
0: Juan, a mí que me pongan Juan, que a mí me gusta ese nombre. ¿Cómo estás, Juan? ¿En dónde andas?
2: Estamos en Tlaxcuapan, Hidalgo.
0: ¿Y qué andas haciendo esta tarde de viernes?
2: Pues andamos en Friega Loca, Alex. Nos dedicamos a la jalatería y pintura y ahorita estamos listos para pintar un carro.
0: ¡Ándale! ¿Qué carro vas a pintar?
3: ¡Eso, Tili!
2: Es una camioneta. ¿Qué crees? Que traía unos detallitos en el cofre, en el toldo, y ahora sí que se le dio la manita de gato.
0: Oye,
2: de tigre, yo creo.
0: De tigre, más bien. Oye, ¿y pintas como por partes o es completo?
2: Pues ahora sí como se vaya necesitando. Ahora sí que si nada más es una pieza, pues la pieza. Pero si es todo el carro, pues ahora sí que todo el carro.
0: ¿Y ahorita qué vas a pintar? ¿Todo el carro o nada más una pieza?
2: No, serían el cofre, el toldo. Ahora sí que las piezas que siempre se quema el transparente.
0: Ah, ok, como donde le pega el sol y que se empieza a comer la pintura, ¿no?
2: Así es.
0: Oye, ¿y cuánto cuesta hacer eso?
4: ¡Ay, ve, Ale!
2: Pues ahora sí que dependiendo cómo esté, pero por ejemplo en esta camioneta que estoy detallando, sí fueron casi 10,000 pesos, pero sí necesitaba bastante.
0: Pero sí va a quedar bien chipocles.
2: Como debe de ser.
0: ¡Eso! ¡Muy bien! Oye, ¿y para quién va a ser la complaceta, Juan?
2: Mira, es para mi papá, Alex. ¿Qué crees que pues se nos ha puesto malito y tristemente nos dieron los resultados de un estudio que se mandó a hacer y nos dieron la mala noticia que es cáncer?
0: Ok, ¿ese diagnóstico cuándo se los dieron?
2: Apenas fue el martes.
0: ¿Y qué le diagnosticaron? ¿Cáncer en dónde?
2: Mira, es aquí en la garganta. En la garganta se le generó, pero ahorita estamos checando si no se nos esparció a los pulmones.
0: Ok, bueno, siempre es bueno tratar de tomar una segunda opinión o tercera opinión para poder estar seguros de todo lo que viene. ¿Qué edad tiene tu papi?
2: Tiene 51 y ¿qué crees que sí? De hecho, esta fue la segunda biopsia que se le hizo y ahora sí que fue la que ya nos confirmó el diagnóstico. De hecho, en la siguiente semana estaría ya por tus rumbos en el hospital de cancerología para seguir el trámite.
0: Ok, pues mira, mi hermano, lo importante es que tu papá está joven, todavía está fuerte, o sea, 51 años, todavía tiene mucha fortaleza para echarle todos los cocolazos del mundo, para salir adelante y para no dejarse derrotar, así que sé que es difícil, sé que es un poquito fuerte esta situación, pero créeme que echándole montón entre todos, haciéndolo sentir que no está solo, que cuenta con todo el apoyo de todos ustedes y que son más fuertes que cualquier enfermedad, te lo aseguro que van a salir adelante. Es muy importante también el estado de humor en el que se encuentra la persona para esta lucha. Así que sí, traten de echarle muchas buenas porras y muchas buenas vibras. Oye, ¿qué canción te gustaría dedicarle a tu papi?
2: Mira, hay dos canciones que me gustarían, pero no sé si se puede. Me gustaría ver si se podría la de Quizás, de Enrique Iglesias. Pero si no se pudiera, la del Flaco, la de El Mejor Papá.
0: No, pues se puede la que tú quieras. La que tú decidas, esa se pone.
2: Entonces la de Enrique Iglesias, por favor.
0: Órale, pues. Pues entonces yo te digo adelante con tu complaceta, Juan. Dedícale unas palabritas a tu papi. Preséntale su canción. Es tu momento. Adelante con tu complaceta.
2: Muchas gracias, Alex. Pues, jefecito, papá. Híjole. Creo que siempre has sido fuerte. Y mira, lo que tuvo que hacer la vida para haberte doblado. No estás solo, estamos todos contigo. Sé que estás pasando un momento complicado, porque al final de cuentas no sé realmente lo que tú sientas, lo que tú te guardes. Pero no estás solo, estamos todos, tu familia. Y recuerda que te queremos. Y que vamos a seguir en lucha, vamos a salir de esta, porque tú nos has dado la fuerza, la enseñanza y sobre todo la unión en la familia. Así que ánimo, vamos a echarle todos los kilos y vamos a dar batalla. Como te digo, solamente así la vida te puedo doblar, pero aún así vamos a saber librar esta. Te quiero mucho, te amo. Pues, así que, ¿qué más puedo decir? Me enseñaste a hacer todo bien y creo que ese momento de estar a tu lado, más que nunca, te amo mucho, papá.
0: Eso es, qué chulada. Te mando un abrazo, Juan. Mucha fuerza y aquí andamos para lo que necesiten, ¿sale?
2: Muchas gracias, Alex. Que tengas muy, muy bonita tarde y excelente fin de semana.
0: Igualmente para ti, Juan, tú me la pides, yo te la pongo, esta es tu complaceta.
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